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Hay hombres que luchan un día y son buenos. Hay otros que luchan un año y son mejores. Hay quienes luchan muchos años y son muy buenos. Pero hay los que luchan toda la vida. Esos son los imprescindibles. Bertolt Brecht.

0: 13 grados. Lluvia. Bruselas, 7 grados. Cielo nublado. París, 8 grados. Viento y lluvia.
1: Patrick, Madrid, amor mío.
0: 7 grados.
1: Te escribo esta carta, sentada en la soledad de mi habitación y con el corazón lleno de recuerdos de ti. La radio dice que el tiempo es malo en todas partes y me siento triste al recordar el verano que pasamos juntos. Pero Patrick, mi amor, el verano pasó. La radio dice que llueve en Ibiza, donde vivimos nuestro amor. Mientras la lluvia golpea contra la ventana, recuerdo el sol, el mar y cómo bailábamos muy juntos en las noches de verano. Estoy temblando. ¿Será el frío o es tu recuerdo?

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Nuestra música canta al hombre del campo, al sentir del corazón campesino, a la china en el río, al aroma de la hornilla cuando el gallo anuncia al mediodía y el trinar de la guitarra traduce al canto. Los cantares de nuestra tierra.

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Amanece un nuevo día. 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

Escrito estaba el destino como flor en primavera. 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Le he rogado al divino que nos mantenga atados y entre los surcos sembrados de esperanza y fiel amor, florezcan con gran vigor este par de enamorados.

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0: durante esta mañana pasaste de un momento grato escuchando la mejor música, dinámica y simpática. Subiendo el ritmo a tu mañana estuvo Marco Retamal, quien estará junto a ustedes cada mañana en tu matinal, el alegre despertar de Radio Surcos 100.9. No se vaya, quédese junto a nosotros porque ya llegan las lindas canciones mexicanas.
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1: Hola, hola, ¿qué tal? Un placer inmenso de poderlos saludar, de poderlos acompañar, y también quiero un poco reflexionar referente a lo que pasó en otras partes del mundo, en Venezuela. Hay mucha gente, hay muchos damnificados, muchas personas fallecidas, muchas personas que están perdidas. Así que pongámosle las manos en el corazón y pongámoslo a depositar. Un granito de arena, siempre Chile está adelante ayudando a todas las personas que están sufriendo. Prevenir y no después lamentar, sí. Así mismo como decimos nosotros, es prevenir y no lamentar. Los rencores que llevamos dentro del alma lo enferma, los producen malestares, dolores, angustias, desesperaciones. Sí señora, así como usted está escuchando, nuestras emociones a nosotros los enferman. También muchas personas a veces llegan a nuestro centro de orientación y creen que tienen daño, que tienen brujería. No, no tienen eso. Tienen bloqueo energético en este cuerpo. Si usted quiere descubrir qué energía tiene en su cuerpo, entonces, ¿qué vamos a hacer? Vamos a tomar las primeras orinas de la mañana y a través del filamento de la orina vamos a descubrir las cosas que le están pasando. Mire que a través del filamento de la orina uno puede descubrir cosas sobre el pasado, el presente y también el futuro. Bueno, le queremos dar las gracias por la sintonía, gracias por las llamadas que lo han llamado, por el talismán del amor, por el talismán de la suerte, por la pulsera óptima. Bueno, y seguimos, sí, vamos a seguir con ustedes ayudando a tantas personas, porque nosotros no venimos a llenarnos los bolsillos de plata, venimos a cumplir una función. Yo especialmente, yo cumplo una función acá, en este programa, en esta tierra, porque hay que sembrar para cosechar. El día de mañana uno ya se va retirando de esto, pero va quedando mi generación. Acuérdense que siempre les recuerdo, yo soy la última generación, ya que realmente mi hermano ya no está, mi madre no está, mi padre ya no están, y todos se dedicaban al ocultismo científico, al naturismo, a la astrología y también a todas las personas enfermas para solucionarle los problemas más difíciles que a veces uno dice, pero que lo mío no tiene solución. Todo problema tiene solución, pero nosotros somos como una varita mágica. Hacemos el impulso, pero todo esto va en que usted tenga fe en Dios. Lo más importante para nosotros es que usted tenga fe en Dios, porque no podemos ir con fuerzas negativas a poderlo ayudar a sacar adelante su negocio. Si tienen estampas, figuras, diferentes cosas, nosotros no podemos entrar, no podemos trabajar. Mire que el otro día tuvimos una reunión en la Asociación de Parapsicología donde habían varias personas que trabajan igual que nosotros, ¿cierto? Y uno un comentario referente a esto, a la Virgen de Montserrat. Bueno, la Virgen de Montserrat siempre se ha sabido que es para los peligros, para salvarse de todas las cosas, ¿cierto? Para que no le vayan a hurtar, no le vayan a robar. Eso es la Virgen de Montserrat. Pero como le decimos nosotros siempre, hay que tener fe. Si usted va a tener fe y usted está enfermo y se va a tomar un remedio o con un vaso de agua, primero, ¿qué tiene que hacer? Encomendarse a Dios y después respirar, exhalar y botar y tomarse ese remedio, porque usted se va a aliviar.
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1: Vamos con la carta de acá de agradecimiento que dice: gracias señora Charazani, profesor Andy y la señorita Yasmín por haberlo asistido y orientarlos también, ya que nosotros teníamos una herencia y pensamos que la teníamos perdida. Pero como lo indicaron todos los pasos que teníamos que hacer, realmente tuvimos que ir a Santiago para realmente la documentación estaba allá. Por eso le queremos dar las gracias, porque ahora ya esto ya llegó acá a nuestra provincia del Biobío y ya está en curso. También tuvimos que tomar abogado, señora Charazani, porque realmente cuando la señorita Yasmín vio las cartas, dijo que íbamos a gastar, porque íbamos a tener que tomar abogado, había locomoción, había plata por el medio, pero íbamos a recuperar nuestra herencia. Desde acá, María. Bueno, como le dije anteriormente, que todo esto importaba dinero para poder hacer todos los trámites, pero también la Corporación Judicial ayudó mucho referente a esta situación. Por eso nosotros estamos para que ustedes, cuando tengan un problema grave y delicado y quieran recuperar su herencia, su trámite, qué es lo que hay que hacer, nosotros los podemos orientar, porque somos orientadores espirituales.
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1: 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Le damos las gracias, al cariño, al respeto, por tantas llamadas. 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Por eso, y ustedes tienen que llamar para este teléfono. Así que cualquier cosa, estamos a vuestra disposición. ¿Usted cómo puede participar? Más adelante con una carta se lo voy a comprobar, ya que muchas personas llegan y dejan las cartas por entre medio de la reja, por donde están las plantitas. 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Sí, ahí en esa galería estamos nosotros, atendiéndole, solucionándole los problemas más graves que usted pueda tener.
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3: Este efectivamente es un problema que han tenido los regantes, no de ahora, sino desde hace ya varios años. Es por eso que también junto a varios diputados como autora presenté la primera extensión para ampliar el plazo de inscripción y regularización de los derechos de agua. Así es que estoy muy contenta de este proyecto al que se me ha invitado como firmante por parte de la diputada Tello y que deja de manifiesto algo sumamente importante, y es que lamentablemente en general las decisiones y las políticas públicas se adoptan desde Santiago y se desconoce las barreras que tienen los regantes y los agricultores en sectores rurales, no solo por la falta o por la brecha digital, sino también incluso por la falta de conexión, es decir, la falta de recursos, la falta de muchas veces de entendimiento de estas cosas, que seguramente incluso nosotros desconocemos cómo realizar estos trámites y lamentablemente los costos asociados, sobre todo lo que respecta a asesoría jurídica, son muy elevados e impagables por regantes que ya están asfixiados con el alza de precios y sin duda por la sequía. Personalmente, también como representante de la región del Maule, agradezco que esta sea una continuidad y, como bien decía también diputado, poder avanzar en una solución definitiva y en todas las otras soluciones que tenemos que darle al campo.

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Como en cada jornada, estamos disfrutando de las lindas canciones mexicanas y a esta hora de la mañana revisando y conociendo notas de servicio. 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Sus restos son velados en el Salón número 1 de Funerales Alarcón, Antonio Varas 1058. Sus funerales se realizan hoy lunes 6 de julio, luego de una misa a las 16 horas en el Templo Parroquial San Alfonso, y su posterior sepultación será en el Cementerio General. Agradece la compañía en tan significativos momentos de dolor la familia Durán Domínguez y Empresa de Funerales Alarcón.

ortopédico nuevo sin uso con freno y asiento. Para quienes se interesen, pueden llamar y contactarse al 9-26-16-78-34. Se venden parcelas en el sector Difunta Correa Alto antes de llegar a población Loyola con factibilidad de luz y agua. Para quienes se interesen, pueden contactarse con don Eugenio Chamorro llamando al 9-91-29-79-57. Barón se ofrece para desempeñarse en diferentes labores, para cuidar campo, para hacer carbón, para desempeñarse como motosierrista o para trabajo agrícola forestal, para aserrear palos. Quienes se interesen en sus servicios pueden contactarse con la radio para mayor información.

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Agradece la compañía en tan significativos momentos de dolor la familia Durán Domínguez y Empresa de Funerales Alarcón.

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1: Hola, hola, hola, ¿qué tal? ¿Cómo están? Bienvenidos una vez más a una nueva edición más de este subprograma En Busca de Almas Perdidas. Recordándole que la correspondencia es absolutamente gratuita. Por leerle sus cartas, por leerle los mensajes de texto, uno no les cobra absolutamente nada. Les recuerdo que pueden ocupar este medio. Si usted no tiene los medios para venir a conversar conmigo o no tiene los recursos para pagar una consulta, una entrevista en forma particular, bueno, escriba una carta bajo un seudónimo con su fecha de nacimiento. Esta será sometida a un estudio de astrografología, que es el estudio del perfil caligráfico de la letra, y se le va a estar dando la respuesta por esta radioemisora. Si el problema es muy complicado o no me siento seguro de darle una respuesta como usted se lo merece, o una respuesta como realmente debe ser, yo siempre los voy a mandar a buscar. O cuando hay algo muy delicado, idénticamente igual, uno siempre los manda a buscar. ¿Por qué? Porque no todas las personas están preparadas para recibir una mala respuesta. Y es ahí donde uno tiene que ser bastante cauto en decirle las cosas. A menudo, de repente, me llegan a la consulta personas que me dicen, ¿sabe qué? Fui a tal lugar, o iba por la calle y me choqué con una gitana, ya, y resulta que me dijo una cantidad de cosas que me dejó enfermo de los nervios, y le agarré un miedo a todo este tipo de cosas que realmente no quiero volverlo a pasar. Si usted pasó por un mal momento, tiene una mala experiencia, cuidado, que no todos somos iguales, que todo lo que realmente uno le diga, uno se va a hacer responsable de las cosas que le está conversando. Y la intención siempre es ayudarlos, no es ocasionarles un problema más. No se le olvide que este programa lo hacen ustedes con sus cartas, con su correspondencia y siempre con las visitas a nuestra consulta. ¿Por qué le converso esto al principio del programa? Porque en un ratito más vamos a leer una carta, ya, una de todas las cartas, que es bastante delicada, porque cuando uno les dice, cuidado a donde se vayan a meter, es verdad. Idénticamente igual cuando una persona está embarazada. Usted sabe que una persona embarazada no puede tomarse ni una aspirina si no se lo receta un doctor, y eso está más que sabido. A ver, pero vamos entrando en programa, vamos entrando en materia. A ver, también vamos a los sueños. Aquí tengo la primera carta con el sueño para el día de hoy. Dice así: quisiera que por favor usted me ayudara y me solucionara y orientara, si es posible, relacionado a mis sueños. Yo a usted lo escucho todos los días, me encanta escucharlo. Realmente me da mucha tranquilidad, porque se nota que es una persona que es justa y le encanta decir la verdad. Pero bueno, sabe que siempre sueño con que yo mato a alguien, y resulta que siempre despierto bastante ensangrentado y realmente no hay qué hacer. Este sueño se me viene repitiendo hace bastantes meses y no le hallo sentido. Por favor, dígame si me va a pasar algo malo, sí o no. El otro día iba por la calle y una persona me dijo que algo malo me iba a pasar, que lo podía visualizar. Por favor, ayúdeme. Se despide de usted un hombre muy preocupado por su sueño. A ver, sí, es verdad. Hay personas que de repente presienten cuando algo malo le va a pasar a alguien. Idénticamente igual, yo siempre lo he dicho, hay gente que se sueña las cosas mucho antes que sucedan. Se llaman sueños premonitores. Ya, pero mira, tu significado de tu sueño significa lo siguiente: correrás un grave peligro, decisiones de las cuales tendrás perjudiciales y amenazas en las cuales tendrás en contra tuya. Generalmente soñarse cuando uno mata a alguien son situaciones que no vas a poder echar atrás. Problemas en la situación económica, afectiva y de salud. Ya, como te lo digo nuevamente, correrás un grave peligro. Ven a conversar conmigo, mira que tienes algo bien delicado por ahí. Unas malas cuentas sacadas que pasaron y lamentablemente te estás haciendo el tonto con el dinero. Ven a hablar conmigo.
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1: Acá tengo otro sueño, me dice profesor. Dígame qué significa soñarse con una hoguera en la cual yo me quemo. Por favor, ayúdeme. Soy nacida el 23 de enero. A ver, cuando te voy a darte el primer significado, ver una hoguera, quienes la rodean dejarán de estimarte y considerarte. Serás culpable por tus actos y tus comportamientos hacia los demás. Quemarse en ella, desamparo moral, abandono de los suyos, triunfo de sus enemigos sobre usted. Cuando te quemas en una hoguera significa desamparo moral, abandono de los suyos y triunfo de los enemigos sobre usted. También venga a conversar conmigo, mira que realmente estás muy mal asesorada, estás bastante mal. Vamos al último sueño ya para el día de hoy, dice así: estimado profesor, dígame qué significa cortar leña, ya que en este tiempo uno siempre está cortando leña, pero yo siempre me sueño durante todo el año con lo mismo, por favor, ayúdeme. Soy del signo de Leo. A ver, soñarse con un hacha generalmente son peligros próximos, desgracias que te van a salir adelante. Cobardía de enemigos ocultos sobre ti, pruebas dolorosas, malintencionadas y celos. Eso significa ver un hacha. Pero cuando tú usas un hacha en los sueños para cortar leña, seguridad de bienestar y comodidad gracias al empeño, la voluntad, el coraje que tú le has puesto a tu trabajo, éxito en sus empresas, suerte. Es un buen sueño, quédate tranquila, realmente es bastante bueno.
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1: Bueno, vamos a la siguiente carta para el día de hoy. Dice así: por favor, yo quisiera que usted me ayudara y me dijera realmente qué fue lo que pasó. Porque yo le contaré que soy una mujer que tiene 6 meses de embarazo, casi 7 meses. Y resulta de que el otro día me empecé a sentir muy mal, pero muy mal, con decirle que constante acidez, mucha acidez, dolores en el vientre, y sentía un gran movimiento de mi guatita, como que la guaguita estaba desesperada adentro de ella. Y resulta de que voy caminando por la calle y una gitana me ataja y me dice de que me habían hecho algo tremendamente malo, que lo que era para que yo perdiera a mi guaguita. Le voy a decirle que me asustó bastante, con decirle que realmente quise ir a una parte a donde me tiraran las cartas. Y prácticamente parece que todo lo que me había dicho la gitana era verdad, porque realmente la persona que yo acudí me dijo absolutamente lo mismo. Y es más, me dio unas cosas a tomar, unas hierbas, las cuales me mandaron al hospital, ¿ya? Prácticamente el doctor quería saber qué me había tomado yo o qué me habían dado a mí, porque prácticamente casi había perdido la guagüita. Por favor, dígame qué es realmente lo que me pasó, qué es lo que tengo. Aparte, no quiero que me rete más, porque los doctores ya me retaron. Es más, casi quedo allá en el hospital hospitalizada. Por favor, ayúdeme y dígame qué es lo que está pasando. Se despide de usted una futura madre. A ver, está más que sabido que una persona que está embarazada no puede tomar absolutamente nada. Yo no sé cómo usted, una mujer que tiene cuarto medio, una mujer profesional, ya prácticamente le hace caso a alguien y se pone a tomar una hierbita. Ten cuidado, que en el caso tuyo cualquier cosa podría ser abortiva, ¿ya? No se le olvide una cosa, usted ya está casi en los 7 meses. Una guagüita de 7 meses ya puede nacer, con incubadoras, con tratamiento, con todo lo que la ciencia médica sabe hacer, pero puede nacer. Todavía no maduran bien esos pulmones, todavía no maduran una cantidad de cosas. Esa acidez que tienes todas las mañanas, el doctor tuvo que habértelo explicado. Es cuando la guagüita ya empieza a desarrollar pelito, ¿ya? Generalmente es así. Las personas siempre le recomiendan que coman una manzana, que siempre es para la acidez, pero más que eso, nada más, que es una fruta, ¿ya? Tampoco va a pensar que te estoy recetando ni diagnosticando nada. Muy por el contrario, yo tengo entendido de que cuando uno tiene acidez, uno una manzana basta y sobra. No es necesario que te coma 1 kilo, pero sí una manzanadita bien pelada. Es más, la matrona siempre las manda a comer fruta, y es por lo mismo. Usted no ande buscando quien le diga que tiene un mal, una hechicería o algo así, porque no es verdad. La guagüita se tiene que entrar a acomodar, la guagüita ya tiene que estar en posición de nacimiento, ¿ya? Lo otro, no pases tantos problemas, no pases tanta rabia, ¿ya? Eres una mujer que por todo te enojas, eres una mujer que muchas veces no se te puede hablar, que todo te parece mal, ¿ya? Eso te hace mal para tu embarazo. Tienes que tranquilizarte ya en estos últimos meses. Usted disfrútelo, aproveche de dormir harto. Mire que después ya no va a dormir tan bien, cuando la noche se tenga que despertar y ahí y amanecerse. Generalmente esto le pasa a todas las mujeres que son primerizas. Espero que el nacimiento de tu guaguita salga bastante bien, porque aquí, en la fotografía que me mandas, no se ve nada extraño. Y felicitarte, porque prácticamente, por lo que logro ver y visualizar, va a ser un niñito.
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1: Ahora nos vamos a una pausa musical y ya continuamos con más cartas, con más correspondencia y, por supuesto, en la dirección en donde usted me puede localizar.

0: Bueno, como siempre, en la segunda y última parte final del programa, les recuerdo mi dirección, les recuerdo que estoy atendiendo todos los días sábado, menos el segundo sábado de cada mes. 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Por el día de hoy ha sido todo. Nos reencontramos mañana, si Dios así lo permite.
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La 10 de la mañana con 12 minutitos comenzamos una nueva semana fría, mañana de lunes 6 de julio. Vamos a estar revisando las condiciones meteorológicas para esta semana después de haber tenido un fin de semana con temperaturas bastante bajas, jornada lluviosa también la de este sábado. Bueno, se sigue haciendo un llamado principalmente a los automovilistas a manejar con bastante precaución, a reducir y manejar la velocidad, ¿cierto? Sabemos que en algunos sectores la escarcha matinal sobre el pavimento produce lamentablemente accidentes. Así que ahí hay que hacer un llamado a quienes conducen a que lo hagan con bastante precaución, siempre atento a las condiciones de tránsito. Y a esto además debemos sumarle, ¿cierto?, que en algunos sectores tenemos campos de niebla y neblina producto de la humedad que se mantiene en el aire. Bueno, varias condiciones, hay varios factores que hay que considerar y tener en cuenta. Iniciamos nosotros una nueva semana para invitarles, como siempre, a estar conversando con nuestro querido amigo psicólogo Iván Salazar Aguayo. Los días lunes les acompañamos hasta el mediodía, luego llega el programa Municipio 100% junto a ti. Pero nosotros también nos disponemos para disfrutar de muy buena música.

con 16 minutos, ahí estaban los Vázquez con este buen tema musical. Queremos colocar un poquito de ritmo, calentar esta fría mañana de lunes. Tenemos una temperatura ambiente a esta hora de 1 grado. La sensación térmica, me atrevería a decir que también está muy cercana a esta temperatura. Se percibe el aire frío, la humedad se mantiene bastante elevado, según lo que estamos revisando, humedad, lo que estaría interfiriendo un poquitito, es cierto, en cómo podríamos respirar. Sistema frontal y río atmosférico traerán abundantes precipitaciones, es lo que anuncia como información de última hora la dirección meteorológica. Lluvia que podría estar llegando el día miércoles y estaría miércoles, jueves, viernes, se quedaría con nosotros durante estos días. Las temperaturas, las mínimas, la mínima registrada en la jornada del día de hoy llegó a 0 grados y la máxima no superaría los 13 grados. A partir de mañana, sí, con el incremento de nubosidad, lo que decíamos, anuncia lluvia a partir del día miércoles 8, jueves 9 y viernes 10. El porcentaje de probabilidad de lluvia, estamos hablando de un porcentaje elevadísimo, sobre el 90%. Se concretaría entonces este pronóstico de lluvia. Para el día miércoles serían casi 5 milímetros, para el día jueves 7,3 y para el día viernes 4,2. Luego, el día sábado, tendríamos la presencia de bastante nubosidad y quedaríamos con un fin de semana con temperaturas un poco más agradables, ya que subirían las mínimas y las máximas. El promedio de temperaturas para la semana estaría entre los 5 y los 7 grados, a lo mejor probablemente un poco más, y las máximas se establecerían entre los 14 y los 16 grados. Esperamos que ojalá este pronóstico se concrete. Ayer igual tuvimos una tarde bastante agradable. Bueno, se considera así que la máxima tiene una duración más corta.

que en otros periodos, en otras estaciones, por ejemplo, la máxima para hoy podría llegar a los 17 grados. Los cielos se mantendrían con nubosidad, sí, nubes y claros, parcial nuboso. Y esta temperatura máxima se marcaría a las 13 horas, a las 15 horas, perdón, y luego comenzaría a descender la temperatura y volveríamos a tener una tarde-noche bastante fría. Bueno, así se presentan las condiciones meteorológicas, según lo que vemos, para hoy y también, como decíamos, con el anuncio de precipitaciones a partir del próximo miércoles.

0: Una buena versión de el tema de Nino Bravo, te quiero, una nueva versión, pero también la quisimos compartir con ustedes en esta mañana de lunes 6 de julio. Saludamos a todas las amigas que llevan el nombre de María Goretti. Para ellas y para quienes hoy estén celebrando su cumpleaños va este saludo en esta mañana, como decíamos, bastante fría. La temperatura mínima registrada fue de 0 grados y en algunos sectores inclusive la temperatura fue más baja. Tenemos diferente marcación en el termómetro según el sector también donde usted esté. Bueno, aquí a esta hora, como decíamos, tenemos una temperatura ambiente que predomina en la ciudad de 1 grado y va a subir tímidamente para llegar a una máxima de 13 grados. Bueno, llueve en Cauquenes, sí, a partir del próximo miércoles, no el lunes. Hoy día no tenemos agua. 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

Ahí estaba la oreja de Van Gogh con este buen tema musical. Bueno, algunos problemitas ahí, de repente se nos, como que se nos atora, se nos pega el computador. Tiene que ver también esto, aunque no lo creamos, cómo las temperaturas afectan a muchos de nuestros artefactos que estamos utilizando. Usted que usa el aire acondicionado, sabemos que si la temperatura en realidad afuera es muy baja, muchas veces la potencia de los aire acondicionados no alcanzan a cubrir y literalmente este se estanca, se escarcha el aire y necesita un proceso de enfriamiento. ¿Les ha pasado? Sí. Bueno, y también en cuanto al uso de los artefactos eléctricos, también principalmente los calefactores, también sabemos que muchas veces la potencia que ellos utilizan, bueno, además del gasto energético que producen, muchas veces no es capaz de combatir la temperatura baja y nosotros necesitamos estar bastante calefaccionados. Bueno, ¿dónde y cuándo lloverá? Es la pregunta, de acuerdo a lo que ha anunciado la Dirección Meteorológica, frente a este sistema frontal y ruido atmosférico que traerán abundantes precipitaciones en algunas regiones del territorio tras los chubascos y tormentas del inicio de julio. La segunda semana del mes mantendrá el sello invernal. En las regiones centrales vamos a transitar desde mañana gélidas y cielos despejados hacia un aumento de nubosidad que anticipa un activo sistema frontal. Julio inició con un ambiente plenamente primaveral, sí, podríamos decir que los primeros días sí, con temperaturas muy bajas y precipitaciones que tuvieron un mayor impacto en el litoral central, fueron las primeras precipitaciones del mes y dejaron incluso tormentas eléctricas en algunos sectores de la zona central de nuestro país. Durante la segunda semana de julio, la zona central seguirá con un sello invernal. Se esperan mínimas bajo cero y la llegada de un nuevo protagonista que podría dejar precipitaciones a mediados de semana. La semana comenzará bajo la influencia de una alta depresión fría posterior al sistema frontal previo. Esto propiciará cielos mayormente soleados en el norte de la zona central, pero favorecerá un fuerte enfriamiento nocturno. Heladas que se considerarán en los valles interiores de Maule y Ñuble, en donde Curicó podría registrar temperaturas cercanas a 3 grados bajo cero, Chillán 1 grado bajo cero, Los Ángeles 2 grados bajo cero. El valle central se desplazarán con tormentas bajo cero y densas neblinas matinales. En contraste, el ambiente vespertino será agradable en el norte. Estamos hablando en el norte de Chile, alcanzando temperaturas cercanas a los 21 grados, en Santiago hasta 22, en los Andes también el promedio estaría cercano a los 21 o 22 grados, y hacia el Biobío la nubosidad irá en aumento paulatinamente al finalizar la jornada. Bueno, el modelo muestra la aproximación de un sistema frontal, lo que empujará abundante nubosidad hacia el continente. Las temperaturas máximas tenderán a moverse en los valles interiores, donde rondarán, como decíamos, los 21 o 24 grados. Estamos hablando de Santiago y los Andes, con nubes, mientras que las mínimas ascenderán gracias a la cobertura nubosa. Sin embargo, en el tramo sur extremo cambiará radicalmente. La parte delantera del sistema frontal tocará tierra activamente y activando precipitaciones débiles en Chillán y lluvias más consistentes. Avanzan hacia la tarde en Concepción, donde se esperan unos 3 milímetros acumulados, inclusive en la jornada del día de hoy. A mitad de la semana, estamos hablando del miércoles 8, se vivirá lo más intenso del sistema frontal. Sí, a mitad de la semana el sistema frontal ingresará plenamente a la zona central. El modelo muestra una densa banda nubosa asociada a un río atmosférico que impulsará con fuerza hacia las regiones del sur de la zona central. Ciudades como Concepción registrarán un temporal con acumulados de hasta 32 milímetros acompañados de fuerte viento. Cobquecura y Chillán también experimentarán lluvias intensas con acumulados sobre los 20 milímetros. El agua avanzará hacia el norte de forma más débil, dejando acumulados débiles en Constitución y Talca. Estamos hablando de alrededor de los 2 milímetros, mientras que en las comunas de O'Higgins y en la región metropolitana verán cielos cubiertos y un notable descenso en las temperaturas, principalmente en las máximas, que estarían ya bajo el promedio de
los 15 grados, manteniéndose al margen de las lluvias por ahora. O sea, llovería, como decíamos, en las regiones de Maule, Ñuble, Biobío. Ahí estarían los acumulados, ahí se concentraría, ¿cierto? Con este fuerte viento en la precordillera y en la cordillera de la costa. Julio continuará con características invernales en Chile central. La estabilidad y el frío extremo de los primeros días darán paso a un importante evento de precipitaciones hacia el sur de la región. Se recomienda a la población mantenerse obviamente informada sobre la evolución de este, asegurar techumbres y abrigarse adecuadamente para prevenir enfermedades respiratorias ante los bruscos cambios de temperatura. Volvemos a decir que vamos a tener mañanas bastante frías y heladas, ¿cierto? Y como decíamos, el anuncio de precipitaciones que dejarían lluvias a partir del día miércoles, jueves y también el viernes.

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si el norte fuera, fuera el sur, era el tema que nos traía Ricardo Arjona, cuando ya el reloj marca las 11 de la mañana con 11 minutitos. Vamos a ir a conocer, ¿cierto? O recordar para quienes recién se están integrando a nuestra sintonía, contarles que el pronóstico del tiempo nos dice que hoy vamos a tener un cielo nuboso, ¿sí? La presencia de nubes, la temperatura va a subir escasamente. Llegaría hoy a los 13 grados, mañana también vamos a vivir una semana con bastante nubosidad, ya que el miércoles tendríamos pronóstico de lluvia, lluvia que nos acompañaría todo el resto de la semana, miércoles, jueves, viernes, van a subir un poquitito las temperaturas mínimas y las máximas, producto de la lluvia. Se estabilizarían las temperaturas y no tendríamos mañanas tan frías ni tardes tan congeladas, pero sí, no propias del invierno, no es que vayamos a tener veintitantos, no. Probablemente el sábado y el domingo estaríamos cercanos a los 16, 17 grados, pero como decíamos, seguimos con estas condiciones propias del invierno con el anuncio de lluvia. Vamos a otro buen tema musical y ya nos contactamos con nuestro querido amigo Iván Salazar Aguayo. Hoy, en el espacio El Lenguaje de las Emociones, ¿cierto? Vamos a hacerle algunas preguntas a Iván, como hemos hablado de cómo las emociones también van repercutiendo en nuestra salud, ¿cierto? En nuestra salud emocional, cómo esto también nos pasa a la cuenta. Hoy día queremos hablar de la culpa y de la vergüenza. Van ligadas la una de la otra, porque aparece una, va a la otra. Ahí se lo vamos a consultar a Iván para ir aprendiendo también puntual.

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1: El lenguaje de las emociones, bueno, con algunas semanas de pausa por diferentes motivos, pero sentimos que siempre es muy necesario. Saludamos a Iván Salazar, que nos acompaña al otro lado del hilo telefónico. Iván, muy buenos días.
2: Radio Surcos. Aquí estamos otra vez, retomando ahí, como dices tú.
1: Sí. Y además, entendiendo, y Iván también, que es importante que nosotros contextualicemos nuestras emociones, las conozcamos, las hagamos válidas también, porque a veces las escondemos.
2: Sí, sí, yo creo que hay una época, nuestra época, que nos toca vivir, donde se está hablando más de las emociones, se nombran, las personas están educando las emociones. El fin de semana me tocó ir a ver una obra de teatro para niños, donde el tema eran las emociones. Mi hijo me dijo, hoy se parece a la película Intensamente, que ha sido bien,
1: sí, sí,
2: bien vista por mucha gente, y ahí, claro, aparecen las emociones como personaje. Todo eso va generando, Claudia, un clima donde las personas empiezan a hablar de sus emociones, que antes las tenían guardadas, ¿no? Sentían cosas, o las más básicas, miedo, rabia, pero no hay mucho lenguaje para referir a distintos estados. Las emociones son muchas, digamos, pero
1: bueno, tú,
2: entonces, creo que es muy importante.
1: Claro, tú dices, hoy día somos una generación que está hablando de nuestras emociones, porque también hay estigmas que marcan a nuestra sociedad, como el machismo, ¿cierto? Que nos ha hecho, yo creo que también, ser uno de los gatillantes de esconder nuestras emociones. Y dentro de esconder, ¿cierto? Sabemos que ahí hay algunas que no sé si no son muy cómodas, y por lo mismo las escondemos, y ahí yo creo que está una de ellas, que es la vergüenza. Esto de, pero ahí es como,
2: claro,
1: la pregunta es, pues, ¿qué es la vergüenza? ¿Es una emoción?
2: Claro, muy buen tema. Yo creo que va a ser un entretenido programa hablar de la vergüenza. Como dices tú, quizás una de las emociones que ocultamos porque uh-huh. nos da vergüenza cuando aparece, para reconocerla, ¿verdad? Ahora, fíjate que para entender qué es la vergüenza y distinguirla tal vez de otras emociones, que de verdad es una emoción.
1: Ya.
2: Quizás es una emoción secundaria, Claudia, no está dentro de las primarias, que son como de supervivencia. Yo diría que la vergüenza es una emoción más bien social,
1: ya,
2: construida en nuestra cultura. ¿Y cuándo nos da vergüenza? Eso, yo creo que eso hay que...
1: Claro, yo te iba a preguntar, ¿qué gatilla esto? A lo mejor hay algo, o hay otra emoción, o otra sensación, o algo que ocurre en nosotros que nos hace sentir la vergüenza. ¿Detrás de qué está la vergüenza? ¿Detrás de la culpa?
2: Después vamos a distinguir la culpa, que viene desde otro lugar, ya, bien diferente, pero que a veces la confundimos.
1: Uh-huh.
2: Vamos a decir... Claudia, vamos a mirar escenas cotidianas de la vida. Y ahí vamos a descubrir cómo se produce la vergüenza. Estamos en un grupo. Siempre la vergüenza es una emoción social, como decía, que se genera cuando hay más personas. Así, es muy raro que la vergüenza venga en soledad, sino que tú estás en un grupo, en una comida, pasándolo bien, riéndote, por ejemplo, y de repente, de tanto comer, de tanto disfrutar, no sé, se te asoma un eructo, por decirlo así, ¿ya? Y las personas se dan cuenta de eso. Y como en nuestra cultura eso está totalmente prohibido, te pones colorada y quieres desaparecer. Esa sería la reacción de la vergüenza, es que tú quieres desaparecer. Así como cuando uno dice, trágame tierra en este minuto.
1: Claro, como esconderme de...
2: Esconderme, que no me vean. Claro, por ejemplo, no sé, te invitaron a una fiesta y tú fuiste con jeans, ¿no? Llegas a la fiesta y están todos de etiqueta. Y todos te miran de pie a cabeza. ¡Oh! Y eso te da una vergüenza así gigante. ¿Te fijas? Entonces, vamos a decir, Claudia, que la vergüenza es una emoción que se genera cuando rompemos algún acuerdo social.
1: Ya.
2: Cuando hacemos algo inadecuado para el contexto social. No sé, suponte tú que te pones a comer algo en el supermercado, estás en la caja y la cajera adelante de toda la gente le dice, oiga, señora Claudia, o señora, usted no ha pagado, no sé, una galleta que se comió ahí en el pasillo. Y toda la gente te mira así, vergüenza. No sé si te va entendiendo.
1: Sí, sí, o sea, no es algo que, como dices tú, que nazca desde nuestro interior solo, sino que hay un factor externo, ¿cierto? O una situación externa que nos hace sentir esta, podríamos decir, esta incomodidad, que es la vergüenza.
2: Sí, yo creo que tenemos como una sensación de que los demás nos van a rechazar, nos van a juzgar porque hicimos algo inadecuado, algo que no corresponde hacerlo en ese contexto, ¿te fijas? No sé, estás en un funeral, todo en la misa callado y de repente, no sé, estás con un audífono y escuchas un chiste y te ríes y todo, te miran así como, ¿qué onda que se está riendo? ¿Estamos en una misa o estamos en un funeral? No, totalmente nada que ver, pues, está rompiendo un acuerdo. Entonces ahí viene la vergüenza. Ahora, hay que decir que hay personas que son mucho más susceptibles a avergonzarse y otras que no. ¿Te fijas? Esta persona dice que es carepalo, no, es un sinvergüenza.
1: Claro.
2: No, nada le afecta, hace así como que hace algo inadecuado y...
1: Y le da lo mismo.
2: En cambio, otras personas que están súper pendientes de no hacer nada inadecuado porque no quieren sentir la culpa. Entonces viven como protegiéndose para ser bien adecuadas, adaptativas, no hacer nada que sea contrario a lo esperado, que también puede ser otro extremo que tampoco es tan saludable, ¿te fijas? Hay personas vergonzosas en sí, así como que les da miedo hablar en público, tienen vergüenza, no sé, pasan adelante a cantar, se ponen coloradas, ¿te fijas? No han hecho nada malo, pero sienten igual mucha vergüenza de exponerse, de que la miren.
1: Oye, y esto, como podríamos decir que la vergüenza es como una emoción secundaria,
2: sí,
1: pero claro. llega a ser un algo positivo en nosotros. Es bueno sentirla, o cómo la y cómo nosotros también la expresamos en el cuerpo. Bueno, tú me decías, cierto, cuando uno se ve expuesto a una situación donde uno muchas veces siente que está haciendo el ridículo o que no encaja,
2: claro,
1: ¿cierto? Y sentimos, a veces sentimos como ese rechazo del otro, y ahí es cuando uno, como esto, se le suben los colores a la cara a uno, ¿cierto? Porque se empieza a poner un poco colorada, se siente incómoda, porque muchas personas por la vergüenza a veces se tensionan, transpiran, claro, se sienten muy muy disminuidas o cohibidas.
2: Eso, cohibida, expuesta. ¿Pero expuesta a qué? Uno se podría preguntar. Yo creo que expuesta al juicio. Si alguien ha sido ridiculizado cuando chico, lo molestaban porque, no sé, estaba pasado de kilo, o era muy flaco, o era muy alto, o era muy bajo, fue objeto de burlas. Chuta, esa persona también va a sentir como un poco de quizás de temor a mostrarse. Te fijas que como que no ha transgredido ninguna norma, pero en el fondo se siente igual en vergüenza, porque tiene vergüenza de sí mismo, de su aspecto, por ejemplo. Hay muchas personas que no salen, que se encierran, porque al salir creen que están fuera de foco, fuera de contexto, la gente los va a juzgar, los va a mirar con desdén, con desprecio. Entonces Claro, hay un mundo de sufrimiento, creo que en personas que no han trabajado la vergüenza, se llama como un estado más íntimo.
1: Ya.
2: Estamos también diciendo que la vergüenza puede ser un momento. Tú puedes hacer algo hoy día, en la mañana, en la tarde, en cualquier lugar, que te dé vergüenza, no sé.
1: Pero
2: hay personas que... Pero es un evento, es un hecho puntual.
1: Me imagino que debería ser una emoción pasajera en nosotros.
2: No que
1: ella se quede y sea, como dices tú, un gatillete constante en nuestra vida, porque me imagino que eso también repercute en cómo yo me desarrollo emocionalmente o cómo me relaciono socialmente con el otro.
2: Exacto, me limita en distintos ámbitos. Por ejemplo, no me atrevo. A mí, por ejemplo, la experiencia personal me da, porque ya no me da, mucha vergüenza cantar en público. Me da mucha vergüenza a veces hablar en público. Me acuerdo que en eventos familiares varios tomaban la palabra y decían algo y yo me quedaba callado, aunque quería hablar, pero no me atrevía por puro respeto mío. O sea, como ideas, pensamientos, creencias que yo tenía de que lo iba a hacer mal, de que me iba a equivocar. Tenía para llorar, incluso, como que me da vergüenza, sí, me voy a emocionar, en serio, porque ya me conozco, me voy a poner a llorar, y no quiero que me vean llorar porque se me da mucha vergüenza. Entonces al final no hablaba. Es como una buena descripción del circuito. Pero claro, supongo que tú que lo hago, me pongo a llorar. Me mira la que se puso a llorar el Iván, ahí pues que me da vergüenza, que me miren... Ahora, capaz que me miren con otro ojo, capaz que me miren con compasión, capaz que me miren con empatía, pero a mí en mi cabeza se me ocurre que me están juzgando, te fijas, puede que no sea así. Entonces la mente ahí nos juega varias pasadas bien viejo, bien tremenda.
1: Entonces tendríamos que trabajar en esta emoción y no dejar que sea como algo que nos maneje a nosotros.
2: Bueno, y ahí yo creo que puede ser, por un lado, en este ámbito, la vergüenza como un estado de timidez, de cohibición, tal vez tenemos que trabajar la seguridad personal, ser más desenvuelto, y eso tiene que ver con cómo me criaron. Si me dieron seguridad cuando era chico, mi papá y mi mamá me apoyaban, me alentaban, decían, dale, pasa, canta, no sé, lo que sea, a dar respaldo, pero si no tuve eso, yo ando un poco temeroso en la vida, y creo que mucho, si tú miras, no sé, que en Cauquén, sin ir más lejos, hay mucha gente
1: que vive así como, claro, esto tiene que ver con el autoestima,
2: claro, totalmente, con el valor, con la sensación de mi valor también, o sea, soy valioso, soy aceptado, soy reconocido, soy rechazado. Claro, si yo no tengo la sensación de que valgo, ando pidiendo permiso para existir, digamos, ando así como por la orilla. Y es cultural, porque si tú ves los hermanos argentinos, desarrollan otra infancia. Los niños le dan permiso, lo alientan. Entonces los niños argentinos tienen mucha personalidad. Y los argentinos, ¿qué decir? Digamos, cuando grandes son directos, te dicen las cosas con su nombre, de cara a cara. Los brasileños también son bastante desinhibidos, tienen un cuerpo muy desenvuelto, se ponen una tanga, un traje de baño, es muy pequeño y aunque no tengan un gran cuerpo, les da lo mismo. No andan pendientes de cómo lo están juzgando los demás. En cambio, en Chile estamos súper pendientes de la vecina, de lo que opine la vecina, de lo que opine el vecino, el amigo, muy, muy atado y...
1: Culturalmente, entonces, nosotros estamos como inmersos en esta emoción que probablemente hasta la validamos como normal. O sea, no, es que como es niño, siente vergüenza de esto. O como no es su área, también a lo mejor se siente cohibido. Lo que tú dices de cómo en general nos cuesta hablar en público, ¿cierto? La mayoría de las personas sienten que no tienen oratoria o que efectivamente cuando hablamos del pánico escénico tiene que ver con eso de sentir vergüenza de hacer esta, de pararnos a lo mejor, no sé, alguna locación, o muchas veces hasta dar nuestra opinión.
2: Claro, exacto. Muchas veces nos cohibimos de dar nuestra opinión porque nos da miedo que nos salga mal, a que los demás se rían de nuestra opinión. Claro, hay mucho miedo a la burla, mucho miedo. Fíjate que los colegios se incentivan porque hay tantos ambientes de bullying, de burla, que al final, ¿quién va a hablar? ¿Quién va a atrever a decir esto siento, esto pienso? Hay como una especie como de temor, así como de, no sé, como una cosa un poquito violenta en el ambiente. El profesor también te puede ridiculizar, también se puede reír de tu respuesta, te puede dejar en ¿cómo se llama? Expuesto.
1: Bueno, claro.
2: Quizá ahora no es tanto como antiguamente. A nosotros, yo creo que nos tocó. Yo me acuerdo, profesor, así con nombre y apellido, que decían cosas terribles. Y claro, dejaban muy en ridículo a algún compañero. Entonces,
1: estoy en un
2: entrevista. Eso con respecto a la vergüenza. Eso, Claudio, diría yo, con respecto a la vergüenza. Y tú nombraste por ahí la culpa, que se confunde bastante. Tal vez podríamos darle unos minutos a la culpa.
1: Sí, claro, porque a veces por algo que yo hice me queda como resonando y me escondo y ahí es como yo siento vergüenza a lo mejor de haber, como dices tú, de haberme, no sé, lo que tú dabas como ejemplo. Yo llego a esta fiesta, ¿cierto? Cómoda, de zapatillas, con jeans. Y veo que todo el mundo está vestido de gala y digo, chuta, mira lo desubicada que soy, ¿cierto? Y me empiezo a cuestionar y yo me siento culpable de esto y ahí entro, ¿cierto? En esta emoción que es la vergüenza de no aceptar que a lo mejor no hay una mala intención en lo que yo hice, pero me siento culpable de haber provocado algo y ahí me veo expuesta, o sea, yo estoy haciendo algo que hago que los demás me miren, no...
2: Raro.
1: Claro.
2: Tipo, sí. Mira, para entender la culpa, te voy a dar un ejemplo, creo que va a ser súper bueno para poder diferenciarlo de la vergüenza. En la culpa, Claudia, no hay personas... La culpa surge como una emoción, como una sensación muy incómoda de haber roto algún código ético tuyo, ¿ya? Por ejemplo, supongo tú que para ti la honradez es un valor muy importante en tu vida. Y, no sé, por alguna razón que no vamos a evaluar ahora, te trajiste en la tienda que fuiste, no te diste cuenta a lo mejor, y te trajiste un, no sé, un anillo. Vamos a poner un ejemplo, un anillo. ¿Ya? Y te das cuenta del anillo, lo mira y te mira al espejo y dice, yo no soy una persona honesta y me traje este anillo. Ahí viene la culpa, te fijas, cuando es solitaria la culpa. No sé, una persona que dice, yo soy fiel a mi pareja, soy fiel, y de repente comete una infidelidad.
3: La otra persona ni se entera.
2: Pero esa persona le corrompe la culpa porque traicionó su propio código de valores.
1: Ya.
2: Y ahí viene la culpa. Eso es la culpa. Tú hiciste algo en contra de ti misma, de alguna manera. Transgrediste algo que para ti es muy importante. No sé. Una persona que dice, yo soy una persona muy dialogante y con los hijos pelea y los trata mal. Entonces, después de tratarlo mal, siente culpa. Pues dice, yo no soy así. Yo supone que... soy dialogante, ¿cómo lo estoy maltratando a mi hijo? Se me escapó la mano, no sé, me sulfuraron. Y ahí viene la culpa, ¿te fijas? La culpa es un encuentro con uno mismo, de forma muy descarnada, viendo que hiciste algo que no correspondía a tus valores. No sé si se entiende eso.
1: Sí, o sea, es como transgredir nuestros límites.
2: Lo que tú valoras, claro, no sé, para ti es muy importante la amistad y de repente viste que estuviste hablando mal de una amiga y después que llegas a tu casa y dices, pero ¿cómo pude hacer esto? Si para mí la amistad es importante, me siento culpable de haber dicho lo que dije de esta persona. está mal, no está bien, ¿te fijas? Eso es la culpa. Bueno, y todos hacemos cosas en la vida que nos dan culpa, ¿po? O sea, yo creo que ¿quién está libre de sentir la culpa?
1: No, y yo, bueno, en ejemplos tan básicos como dices tú, de repente de que nosotros hacemos cosas que nos damos cuenta que no están bien o que no están o no son de acuerdo a la manera de ser de uno, comienza como este pequeño remordimiento que es la culpa que estamos sintiendo, ¿cierto? De haber transgredido o haber pasado ese límite que nosotros sabemos o que nos hace sentir incómodo.
2: Tal cual, exactamente. Entonces ahí, chuta, ¿cómo manejamos la culpa? A lo mejor decir, bueno, no soy perfecto, no soy perfecta, cometo errores, voy a reparar esto que hice, no sé, voy a agarrar este anillo, lo voy a ir a la tienda y lo voy a devolver. ¿Te fijas? Y ahí tú reparas y vuelves a equilibrar tu mundo interior, porque yo creo que tiene que ver con la coherencia, Claudia. ¿Soy coherente entre lo que pienso y hago? ¿O digo una cosa para afuera y en el fondo hago otra? Claro, ¿te fijas?
1: Oye.
2: Y hay personas que no tienen culpa, esas personas que asesinan y no les da ningún remordimiento. O sea, no, una persona, no sé, atropellan un perro y sienten culpa porque, no sé, no se detuvieron a ayudarlo, claro, exacto. Entonces, hay distintos como niveles y cánones de estándares éticos para que las personas ahí se autoevalúen. Pues yo creo que la culpa tiene un valor también, Claudio. O sea, hay una persona sin culpa, una persona psicópata también, ¿te fijas? Que le da lo mismo, o sea, no tiene un código de ética. Roba, estafa, mete a alguien en la cárcel, acusa cosas falsas a otra persona y lo perjudica. ¿Te fijas? O sea, sin ningún criterio, sin ninguna ética.
1: Y tiene que ver también con los valores que uno tiene como persona para no transgredir, como dices tú, y tener como este comportamiento que no tiene límites, como lo que tú dices, de alguien que mata y no tiene remordimiento, aquel que roba, ¿cierto? Y sabiendo que transgrede el límite de lo legal, ¿cierto?
2: Claro, sí,
1: en realidad le da exactamente lo mismo.
2: Lo mismo. Sí, eso. Claro, mientras no me pillen, está todo bien, dicen. Pero no, pues si la culpa tiene que ver con que nadie te pilla, sino que tú estás solo frente a tus valores. Por eso es importante que las personas cultiven los valores. ¿Cuáles son mis valores? ¿A qué le doy importancia? ¿A la honestidad? ¿A, no sé, a la amistad? ¿Le doy valor a ser una persona amable? ¿Le doy valor a ser una persona correcta, sincera? Entonces cada uno tiene su código, ¿no? Y cuando lo transgredes va a aparecer la culpa. Qué bueno que aparezca la culpa, porque eso te permite reflexionar y saber qué hice mal, qué tengo que reparar, ser distinto, con qué tengo que conversar para minimizar los daños. Es un código de conducta también, sentir culpa y reparar. Vamos a tener que pedirnos perdón. Se me ocurre abandonar a mi familia. Yo que valorar otra familia súper linda, pero primero abandoné otra. Entonces, ¿cómo digo eso? ¿Me perdono? ¿Me voy a culpar toda la vida? ¿Me voy a flagelar? También hay que salir de la culpa en algún minuto, Claudia. Ya hicimos el daño. Aprendí. No lo voy a hacer nunca más. Y me perdono, pido perdón. Pero el perdón puede ser una salida.
1: Es una vía para subsanar esto que no puedo dejar tampoco, o sea, no puedo vivir eternamente con la culpa de algo que sé que a lo mejor transgredí, pero necesito avanzar.
2: Sí, eso, no quedarme pegado y no flagelarme y culparme y tratarme mal por eso que hice, sino que de alguna manera y hacerme cargo en lo que pueda ahí subsanar para el otro, que es que hay un tercero involucrado. Y a veces no, pues a veces yo transgredí mi propio código y me tengo que comprenderme, empatizar y perdonarme, ese, bueno.
1: Oye, ¿podrían quedarse la culpa o la vergüenza de forma permanente en nuestras vidas? ¿Cómo nos afecta sí, eso?
2: Yo creo que sí, yo creo que hay gente que... Mira, hay personas que cometieron un error, no sé, esto, como te digo, alguien, una, no sé, me han tocado escuchar varias historias de mujeres que abandonaron a su... parejas por un amor que apareció. ¿Ya? Y dejaron a la pareja y a los hijos con el papá, y esta mujer se fue a hacer su propia vida, ¿ya? Y armó otra familia, etcétera, pero como que los abandonó, hablando así derechamente, porque nunca más los fue a ver, nada. Ponte tú ese ejemplo. Claro, esa culpa la va a perseguir toda la vida, a menos que diga, chuta, a lo mejor, claro, en el momento me enseguecí, ya, pero no sé, pues al 2 o 3 años volveré, veré cómo está mi hijo, me lo llevaré conmigo, con la nueva pareja, ¿te fijas? O sea, tengo que hacer algo, porque si yo no me quedo, no hago nada, o me hago la loca, o me hago el loco, como olvidando lo que hice, también creo que fue en contra hacerse como que aquí no ha pasado nada. O justificarse, mucha gente se justifica. No, es que yo lo hice por esto, lo hice... No. Bueno, entonces, claro, hay que tener alto valor para reconocer errores, para ver qué hice mal, dónde transgredí mis valores, y o perdonarme o hacer algo para reparar. Pero eso es como algo maduro, ¿no? Hacerse cargo de lo que uno hace.
1: Claro. Bueno, ahí entonces yo creo que está el llamado a, como dices tú, yo siento que la culpa y la vergüenza nos están invitando un poco a mirarnos a nosotros mismos. Bueno, sabemos que hay emociones que es, como dices tú, son las más principales, pero yo creo que siempre o en más de alguna oportunidad estas dos emociones han golpeado la puerta de cada uno de nosotros.
2: Sí, totalmente. Muy humana, Claudia. Y no, claro, se habla nada. Nadie habla de la culpa, nadie habla de la vergüenza. Son temas tabúes, todo lo ocultamos. Pero es muy sano hablarlo, conversarlo, contarle a alguien, ¿sabes que tengo esto que me oprime el corazón? Hice algo que me tiene en la culpa, ¿cómo me libero? Bueno, antiguamente estaba la iglesia y estaba la confesión, ¿verdad? La confesión y la...
1: Que te libra, claro.
2: Claro, y te dan alguna penitencia y eso te liberaba, te dan el perdón. Pero hoy día sin la iglesia y con una falta de espiritualidad, bueno, hay gente que directamente le pide perdón al creador o no sé, o a sí mismo, pero tenemos que entrar en esa lógica de cerrar los temas, de darnos cuenta que cometemos errores, que somos imperfectos, de que podemos aprender de esos errores y que no los volvemos a repetir, que a veces es el compromiso, ¿no?
1: Bueno, ahí yo creo que sí, por ahí va. Bueno, Iván, me parece interesantísimo estar hablando de estos dos emociones, estos dos temas que, volvemos a decir, los escondemos, de los cuales no hablamos, pero que hoy día es necesario también reconocerlos como nuestras emociones.
2: Sí, exactamente, Claudia. Así es que esa es la invitación, de poder observarnos, conocernos, como siempre tú invitas a la persona al autoconocimiento, creo que es clave saber cómo funcionamos, dónde nos aprieta el zapato, dónde tenemos que soltar, dejar atrás, historias pasadas que no podemos hacer nada, no podemos cambiar el pasado, pero sí podemos ahí cerrarlas para proyectarnos más livianos al futuro, digamos. Al presente y al futuro.
1: Así es.
2: Entonces, ojalá que les haya gustado el programa, que lo hayan disfrutado. Si quieren preguntar, pregunten en las redes sociales de la radio.
1: Bueno, y están tus redes sociales también, ¿cierto? Sí, donde la gente se puede conocer más del tema, puede seguir también a través de Spotify. Están los programas, sí. Si usted los quiere volver a escuchar.
2: Sí, si quieren escribirme en mi Instagram, que es psicólogo Iván Salazar. También en Facebook me encuentran como Iván Salazar Aguayo, o sea, hay distintos canales para hacer preguntas que también nos van a ayudar a orientar futuros programas, Claudia. Así que esa es la invitación.
1: Bueno, Iván, como siempre, un gusto conversar contigo. Esperamos, como dices tú, que para nuestros auditores también sea muy interesante los temas que hemos traído en el día de hoy.
2: Eso, gracias, Claudia, y hasta la próxima semana.
1: Hasta la próxima semana.
2: Adiós.
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1: Con 54 minutos, bueno, y después del espacio junto a Iván Salazar Aguayo, el lenguaje de las emociones, hoy hablando de la vergüenza y la culpa, nosotros ya vamos a tener que comenzar a despedir la edición del día de hoy. Recuerde que ya, pasadito las 12 horas, estamos con el programa Municipio 100% junto a ti.

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2: El alcalde Jorge Muñoz Saavedra, quien encabeza esta administración municipal y donde notamos con un fuerte compromiso de trabajo en terreno, cercanía con la familia y también presencia permanente en los distintos sectores urbanos y rurales de Cauquenes. De eso y más nos va a comentar, nos va a contar cómo está, alcalde. Buenas tardes.
3: Hola, muy buenas tardes. Feliz de estar una vez más en este programa, informando, como haciendo como un resumen semanal de lo que hemos hecho, lo que llevamos y lo que se nos viene por delante en nuestra administración. Estamos muy preocupados de que la gente se informe, se vaya informando de todo lo que trabajamos, muchas veces de manera silenciosa en beneficio de la comunidad. Así que agradecer también el convenio a

0: de Maule Sur, Red Gemini, Dinastía, Surcos, San Alfonso y Corporación, por supuesto, de que nos acompañen semanalmente informando a la comunidad.
1: Bueno, se la ha visto bastante en terreno. Hay buenas noticias también, considerando las peticiones de la ciudadanía respecto de generar empleabilidad, que vamos a ir comentando más adelante. También hay buena noticia ahí, ya se podría generar un incremento o unos dinero a propósito también de la habilitación de lo que ha sido parquímetro. Bueno, son temas que vamos a ir tratando más adelante, pero dando cuenta también que Cauquenes es una de las comunas con la mayor cantidad de clubes deportivos aceptados por el 8% del FNDR. Cuéntenos de aquello, alcalde.
0: Sí, felices de que uno de nuestros compromisos de campaña era tener esta oficina de proyectos que es financiada con recursos propios, que ya está funcionando como siempre hubiésemos querido. Y claro, pues tenemos una cantidad de proyectos adjudicados en Cauquenes, que estamos dentro de las 5 ciudades con mayor cantidad de proyectos aprobados en este caso, que ya nos tuvieron los resultados del 8% de deporte, así que un total de 46 proyectos. De esos 46, más de la mitad fueron gestionados por nuestra oficina de deporte, como un dato, solo superados por Curicó, Talca, Linares, por supuesto, que tienen una cantidad de habitantes que no es comparable con la nuestra, y ahí peleando el cuarto lugar con Molina. Así que muy contento. Molina por años ha sido fuerte en 8% con el gobierno regional, así que ahí esperamos este otro año seguir en alza. Hacemos el llamado a todas las organizaciones y a todos los clubes deportivos y a todos quienes tengan personalidad jurídica, acercarse a la oficina proyecto para ver a qué tipo de proyectos pueden postular ellos. Y no solamente tenemos deporte, acá también tenemos medio ambiente, tenemos seguridad ciudadana, tenemos cultura, hay varios fondos, hay un fondo ahora de rescate animal, hay un fondo social, entonces tenemos varios fondos que podemos ir postulándole, nosotros ayudándole a hacer la postulación, a hacer las rendiciones, para que se puedan adjudicar estos fondos. Y es lo que hemos dicho siempre, o sea, nosotros estamos tratando de optimizar nuestros recursos municipales, aliviándonos con este tipo de gente, porque al final nosotros hacemos la postulación, pero los fondos son del gobierno regional. Acá tenemos que agradecer a los consejeros regionales, agradecer al gobernador que tienen estos fondos disponibles para que las ciudades puedan sacarle el mejor provecho. Y esa es una de nuestras funciones principales, tratar de acaparar la mayor cantidad de recursos a través de estos proyectos para que nos alivie un poco el presupuesto municipal. Acá, por dar un ejemplo, el monto postulado de proyectos de deporte alcanza a los 142 millones de pesos que se adjudicaron los distintos clubes de deportivo de Cauquenes.
1: Alcalde, bueno, esto es importante también y señalar que Cauquenes está entre las comunas con mayor cantidad de clubes deportivos aceptados en el 8% del FNDR. Obviamente que hay un orgullo ahí, y también el hecho del trabajo que están ustedes llevando a cabo y asesorando a cada uno de ellos. Ahora, ¿de qué manera estos recursos permitirán fortalecer al deporte local, especialmente los clubes de sectores urbanos y rurales en Cauquenes? ¿En qué se va a reflejar?
0: Claro, acá por ejemplo tenemos un resumen de los distintos clubes que se adjudicaron esto. Nosotros siempre hemos tenido un compromiso, y lo hemos dicho siempre, con nuestros queridos clubes de rodeo. Hay prácticamente están todos los clubes de rodeo de la ciudad con proyectos adjudicados por monto entre los 5 y 10 millones de pesos. Tenemos los clubes de patinaje, tenemos los talleres formativos, tenemos 3 clubes de patinaje, tenemos los clubes deportivos tanto de la Liga como de ANFA, tenemos clubes deportivos rurales como La Patagua, tenemos un club de deportivo de automovilismo, que son estos automovilismos CSR Tuning. Uh-huh. Tenemos clubes de pesca y caza, tenemos clubes de karate, tenemos a nuestros queridos amigos del Club de Atletismo de Cauquenes, tenemos Gimnasia Rítmica con Crisalia también, que ya está compitiendo de manera, ya saliendo un poco de la región, para todos lados, que los estamos apoyando mucho. Tenemos a nuestro querido Deportivo Servisalud, el Club Deportivo del Hospital, que ahí estuvimos defendiendo también por varios tiempos como deportista en mi querido hospital. Tenemos varios clubes de adultos mayores que están también, a los clubes de Rayuela. Entonces es una gama de deportes que ayuda muchísimo en su formación, en su disciplina. Para allá estamos viendo que están compitiendo en ligas mayores, ya estamos saliendo a representar a Cauquenes en las distintas regiones del país, y eso nos pone muy contentos, porque una de nuestras principales cosas que llegamos a como administración a reforzar era el deporte en Cauquenes, y creo que se ve reflejado en la cantidad de clubes que están interesados en postular y seguir mejorando. Así que,
1: y que muchas veces necesitan el hecho de la implementación, el traslado, alimentación, todo lo que se necesita para cada una de las disciplinas, que de forma distinta los requerimientos.
0: Pero eso es lo que les decimos siempre también. O sea, nosotros estamos comprometidos con ellos, y ellos lo saben perfecto, que siempre van a poder contar con nosotros en lo que es movilización, traslado, muchas veces algo chico de alimentación o de implementación, pero esta cantidad de fondos, si fuese financiada completamente por nosotros, créannos que no seríamos capaces de poder financiarla con los recursos propios municipales. Entonces, para eso se crea esta oficina, para tratar de aprovechar de mejor manera nuestro presupuesto y así poder nosotros, con el presupuesto nuestro, complementar lo que hacen ellos a través del 8% del gobierno regional. Así que ellos saben, nosotros prácticamente los fines de semana se van la mayoría de nuestras camionetas, de buses y todo en ayuda a los clubes deportivos, a los clubes de adultos mayores, a nuestros emprendedores, las distintas ferias. Eso es algo que es fundamental dentro de nuestra administración, poder ayudarlos en salir a representar a Cauquenes, a las distintas ciudades del país. Un ejemplo, un bus a Santiago tiene un costo cercano al millón de pesos hoy en día, entonces que es imposible que lo pudiesen costear ellos sin tener a la municipalidad atrás.
1: Alcalde, bueno, y me imagino que también la opinión de parte de quienes ya se enteraron, que lograron que su proyecto fueran aceptado, han tenido también el agradecimiento. ¿Cuál ha sido la opinión de ellos?
0: Bien, contentos, pues sí, nosotros tenemos línea directa con todos ellos, hemos trabajado en conjunto tanto la municipalidad como el gobierno regional, que es algo súper importante también estar alineados, que sea fácil esa conversación. De repente hay observaciones que nos ayudan del gobierno regional a subsanarla. Entonces ellos saben que estamos comprometidos con ellos y nos agradecen, y nosotros también, como una manera de poder fortalecer sus distintos clubes deportivos, todos estamos pendientes con ellos, estamos en directa relación. A mí me escriben varios de estos clubes directamente, ahí nos ponemos de acuerdo con Jovina cómo tratar de solucionarlo, pero ellos lo demuestran, ellos sienten que esta administración los apoya.
1: Bueno, queda la vara alta, porque no baja los brazos, a seguir por el mismo camino. Y ahora, ¿cuál es el desafío que viene para seguir impulsando más proyectos deportivos y mantener a Cauquenes como una de las comunas destacadas a nivel regional?
0: Sí, pues nosotros con nuestro equipo de proyecto, como un equipo formado netamente por funcionarios nuevos y de nosotros, nos vamos poniendo metas. O sea, ahora eran tanta cantidad de proyectos, ya tenemos que subir, no sé, un tercio de lo que ya tenemos. Ahora sí hay 46, el próximo año deberíamos tener cerca de 60 proyectos ingresados, solo deportivos, y ahí vamos buscando clubes, vamos viendo sus estatutos para ver si califican en estas postulaciones. Vamos trabajando por tiempo, no es solo la fecha de la postulación, si acá tienen que tener sus papeles al día, tienen que tener los estatutos de acuerdo a lo que se quiere postular. Entonces la oficina se mueve todo el año, si no es postulando, ayudando a rendir, viendo que no queden con alguna observación. Entonces es algo que van todo el año, por eso hago la invitación a los clubes deportivos que no fueron beneficiados con esto, que se acerquen a la oficina, porque pasa mucho también que se sabe esta postulación de un mes a otro y por temas de distinta lógica no se alcanzan a sanear todas las cosas que tienen, entonces quedan atrasados, y estos son postulaciones una vez al año. Entonces invito a los clubes que están ahí haciendo las gestiones que se acerquen con tiempo. Ahora ya la oficina está preocupada de eso, de ayudarlos y de poder sanear sus papeles para que puedan meterse en las próximas postulaciones.
1: Bueno, tienen toda la asesoría, como ya lo menciona. Pasamos a otro tema, alcalde, y este sería un gran logro de parte de su administración, y se estaría logrando precisamente bajo su administración, porque después de más de 16 años se espera, el corazón de Cauquenes vuelve a latir respecto de un importante anuncio de lo que es el RS del Teatro Municipal.
0: Sí, ese sí que fue una lucha que hemos tenido silenciosa desde el día uno que entramos. Hicimos las gestiones con todo el mundo acá, Nobleza Obliga, empezamos a hacer los trámites en la administración del gobierno central anterior, con el delegado presidencial anterior, que era Humberto, que era cauquenino, que nos ayudó muchísimo y tengo que agradecerlo también a él. Y después, por supuesto, que con nuestro gobierno seguimos sacando observaciones, haciendo reuniones con múltiples seremías, múltiples ministerios, tratando de lograr lo que decís tú. Así mi papá le decía el corazón de Cauquenes. Entonces ya hay mucha gente, muchas personas que comentaban que esto era algo prácticamente perdido. Lo comentamos nosotros también con nuestro equipo. Aquí hay la mayoría, por no decir todos, los niños, jóvenes, adultos, adolescentes que tienen de 20 años hacia abajo, lo más probable es que no conozcan el teatro. O sea, no saben que ahí había el teatro más grande de la región del Maule, actualmente el segundo más grande después del Teatro Regional del Maule. Entonces es algo histórico para nosotros poder conseguir este RS, que uno lo ve, lo habla así técnicamente, que es como la recomendación satisfactoria que te piden para poder postularlo y obtener, para felicitarlo, que es un equipo jugadísimo por nuestra toda la administración. Pudimos lograr esto hito histórico, que ya nosotros teníamos conversaciones avanzadas porque teníamos la esperanza de que esto nos iba a ir bien durante este año. Entonces teníamos la esperanza y teníamos ya las conversaciones adelantadas con el gobierno regional, que el gobierno regional es quien financia este proyecto. Un proyecto que partió en el tiempo de mi papá con un financiamiento de cerca de 1.500 millones, que hoy lo cerramos cerca de 6.800 millones, que como ha subido todo, cambiaron las especificaciones, el mismo proyecto subió más de 5.000 millones por temas burocráticos, que es algo que yo también hemos estado con la asociación de municipalidad y todo, tratando de hablar. De repente estamos gastando plata además por temas netamente burocráticos y de firmas y de convenios y de cosas que al final con los años se aprueban igual, y lo único que produce es el retraso de la ciudad y un despilfarro de recursos que a nadie le gusta sentir. Pero nosotros ya teníamos con Pedro Pablo Álvarez, nuestro gobernador, los recursos ahí bien conversados para... Ojalá ahora ya que ya lo tenemos, hablamos con él, hablamos con Juan Eduardo Prieto también, que es nuestro delegado presidencial regional, que nos ayudó muchísimo también, dos grandes amigos, y estamos esperando ya el financiamiento, tratar de ponerle financiamiento este año para poder ya empezar a licitar, y el otro año, si Dios quiere, ya estar empezando a ver la reconstrucción de nuestro querido teatro.
1: O sea, derechamente, para quienes están escuchando, muchas veces, como dice, hay temas muy técnicos que a veces en simple la gente le cuesta un poco entender de qué se tratan, pero esto ya va en camino así hacia allá, la reconstrucción totalmente. O sea, ya para el próximo año vamos a estar viendo de que va a llegar quizá gente, maquinaria, va a empezar todo a lo que es los trabajos netamente.
0: Sí, o sea, el compromiso que tenemos y que lo hemos hecho y que sin temor a equivocarme lo podría decir acá.

0: que el otro año tiene que estar construyéndose ya la remodelación de este querido teatro. Ahora, lo que estamos jugando ahora y peleando es la fecha, que no es lo mismo que se empiece a construir en marzo que se empiece a construir en diciembre del próximo año, porque ahí ya se nos atrasaría un año completo prácticamente. Entonces, queremos hacer todos los trámites administrativos durante este año, que son las licitaciones, las tomas de razón y todo lo que involucra el proceso en sí, para ya estar tratando de licitar y que llegue la empresa lo antes posible. Como un método ejemplo, que los inicios de trabajo de las reparaciones de calles y veredas de Cauquenes, que es la famosa entrada de Maipú, empiezan los trabajos mañana. Los trabajos de la reparación de ese proyecto grande que estuvimos con el gobernador regional el año pasado firmando, no me acuerdo bien la fecha, pero tiene que haber sido junio, julio, y recién están empezando los trabajos ahora. O sea, prácticamente un año se demoró entre firmas, toma de razón, la plata, que se tienen que liberar los presupuestos y todo, para empezar a hacer los trabajos. Entonces son trabajos que de repente uno no dimensiona lo que se demoran, y muchas veces culpan o a los concejales o al alcalde que esto no empieza nunca, que fueron promesas, que solamente lo dijeron por los votos y todo. Nosotros ahora ya todavía no estamos en años de campaña, entonces estamos trabajando muchas veces de manera silenciosa. Por eso a mí no me gusta tanto vender humo, como se dice, y explicar las cosas muy antes, porque mientras no pasen, para uno queda como que son tan mal utilizados, los políticos no están muy bien evaluados, entonces todo se ve como que es mentira, como que son compromiso campaña, como que están tratando de captar la mirada de algo no concreto. Entonces, por eso, todo a su momento. Ahora, mañana empiezan los trabajos, que ahí hay que tener una paciencia de oro también, porque se va a cortar el ingreso de la calle.
1: ¿Cómo se va a intervenir ahí el tráfico?
0: Ahí mañana empiezan los trabajos, pues. Los trabajos comienzan a ejecutarse el martes 7 de julio. Comenzarán en las siguientes intersecciones: O'Higgins, entre Villalobos y Maipú, San Francisco, entre Membrillar y Villalobos, San Francisco, entre Villalobos y Maipú, y O'Higgins, entre Maipú y Claudino Urrutia. Ahora, estos son mejoramientos tanto de veredas como reposición de calzadas y reposición de cuatro sumideros también. O sea, no es solo aquí, la mayor cantidad de recursos está hecho para las veredas del sector céntrico de Cauquenes. Ya, pero dentro del arreglo, que lo más esperado es la entrada de Cauquenes, que ahí afuera del servicentro, que es donde está más malo. Y yo paso todos los días por ahí y todos los días alego lo mismo que cuando van a empezar estos trabajos, que es lo mismo que alega el común de toda la gente. Así que estamos contentos, se están entregando folletos y hay que pedirle a la gente también que tenga un poquito de paciencia, que todo es por la mejora. Son proyectos súper grandes. Acá estamos hablando de 1.500 millones de pesos, el teatro estamos hablando cerca de 7.000 millones, y ya estamos coordinando una reunión con nuestro delegado presidencial y con nuestra senadora Andrea Valladares también, que está ahí al mando, para hacer una reunión ya con muchos seremías y ministerios del gobierno central, para ya empezar a retomar. No estábamos dándole prioridad principal a nuestro teatro, y ahora ya estamos de lleno con todo nuestro equipo CEPLAC también trabajando en las enmiendas y todo de lo que será el futuro CEFAM del barrio Estación.
1: Alcalde, bueno, para eso precisamente es necesario este espacio que lleva a cabo a través de las diferentes radios los días lunes, para poner al tanto y conocer también de que a veces no pasa de la mano directamente. Si fuera por usted, esto se haría, pero hace rato muchas cosas, sino que a veces temas burocráticos lamentablemente retrasan un poco los avances, pero es necesario, por supuesto, conocer, y que más aún sea de la voz del alcalde que nos acompaña en estos momentos, y dando cuenta también de que hubo un cambio de dirección del Departamento de Salud. Usted presentó oficialmente a la enfermera Lorena Cáceres Alarcón como la nueva directora del Departamento de Salud Municipal.
0: Sí, la Lore tiene una trayectoria de más de 30 años en el sistema público, trabajó en el Hospital de Cauquenes muchos años, después ya vino a hacer su carrera en los distintos consultorios, fue directora del CEFAM Ricardo Valdés, tiene muchos estudios, es alguien totalmente capacitada para tomar esta posta. Es como una continuidad que tenemos de nuestro querido doctor Andrés Contreras, que tomando unos desafíos nuevos, proyectos nuevos que tiene que asumir ahora pensando en el nuevo hospital de Cauquenes, dio un paso acostado para seguir trabajando en favor de Cauquenes. Él va a tener una postura bien de la mano con la atención primaria, entonces nos vamos a seguir ahí comunicando de la misma manera que nos hemos estado comunicando hacia ahora. Así que ahora, como manera de lograr esta continuidad en el servicio de salud, en nuestro departamento de salud, le ha tocado la responsabilidad a nuestra enfermera Lorena Cáceres, que asumió ya como nueva directora del departamento.
1: De esta manera entonces obviamente sigue ahí la posta de lo que ya los trabajos que se venían realizando en el ámbito salud y por supuesto continuarán. Vamos a hacer un alto necesario para luego retornar con otros importantes temas, porque a través de este espacio y en voz del propio alcalde conocemos cada lunes, nos orienta, nos informa y compartimos las principales novedades, avances, actividades y beneficios que impulsa la Municipalidad de Cauquenes. Regresamos pronto.
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1: Así es. Las 12 horas con 37 minutos, pasa rápido el momento en que estamos conversando con el alcalde Jorge Muñoz Avidra, contándonos de novedades, avances, actividades y beneficios que impulsa la Municipalidad de Cauquenes a través del convenio de radios junto a Radio Dinastía, Géminis, Radio Surco, San Alfonso, Radio Corporación y Radio Maule Sur, desde nuestro estudio precisamente el alcalde, entregándoles mucho trabajo, de verdad, de forma interna e impresionante. El saber de que muchos proyectos a veces están estancados por temas burocráticos. Hay firmas de convenio que se demoran debido a precisamente aquello, y que muchas veces nosotros y toda la ciudadanía escapa de tener estos detalles, que es importante conversarlo precisamente desde la instancia, alcalde, porque muchas veces se habla o hablamos desde la ignorancia de cómo se lleva a cabo precisamente, o se esperan a que los proyectos se adjudiquen, y que lamentablemente todo tiene relación una vez más con la burocracia, que esto no ha pasado, van pasando gobierno y gobierno, y al final lamentablemente esto no tiene mayor solución, no hay mayor agilidad, y es desesperante en muchos casos lo que usted mencionaba. Hay calle Maipú, a pedido de toda la ciudadanía, a grito hace rato, y que a veces lamentablemente escapa de lo que usted quisiera hacer, que fuera ojalá muchas cosas ya mañana para la próxima semana, al próximo mes.
0: Sí, hay muchos proyectos, sobre todo los emblemáticos, que llevan años de discusión, que muchas veces caen en esto, en la conversación. Nosotros hemos hecho varias, lo que nos ha resultado es hacer reuniones multidisciplinarias, con personas del Senado, con personas de los distintos departamentos, para ir hablando entre todos cuáles son los pasos a seguir, porque esto pasa por varios ministerios, por varias firmas, por varios convenios, por varios asesores que llevan años en las distintas dependencias. Entonces tienes que saber tener un buen trato con ellos. Muchas veces te gustaría decirle otras cosas, pero tenés que mordértelas nomás y seguir con la misma sonrisa de siempre, tratando de conseguir las cosas por Cauquenes. Yo creo que eso es lo más desgastante que hay, y es lo que menos entiende la gente. O sea, hay proyectos, yo estuve con la ministra Arriagada, puede ser, del periodo del gobierno anterior, que le expliqué así como con pera y manzana el funcionamiento del hospital, o sea, del teatro, y ella no entendía. Yo le decía: ministra, usted lo que más alega su ministerio es que no le asignan recursos para sus obras y sus cosas. Nosotros acá no le estamos pidiendo ni un peso, o sea, cero pesos. Nos tiene que dar la aprobación de un plan de gestión para poder nosotros conseguirnos los recursos, que los tenemos, andamos acá con gente del gobierno regional para construirle un teatro, pero lo tenemos trabado acá con usted, y ustedes alegan de que no hay recursos. Nosotros le queremos poner los recursos, pero ustedes no nos dejan seguir avanzando. Entonces, esas conversaciones, cuando están todos los equipos técnicos alrededor, es mucho más distinto que ir a pelearlo uno solo. Entonces, son reuniones que han sido bastante provechosas. Ahí ella entendió cuál era el problema, ella le dio la instrucción a ese funcionario de carrera, que ya 30 años ahí, el encargado como de arquitectura del Ministerio de las Artes, que tenía que resolver, y después de esa conversación pasaron, ¿cuánto? 5 o 6 meses y ya tenemos el visto bueno del teatro, que viene de 3 administraciones para atrás peleándose. Entonces, la gente tiene que saber, nosotros no tenemos nada que ocultar, o sea, pero son cosas, como decías tú, que de repente no se comentan. Hay un programa histórico, por ejemplo, de proempleo, que es el programa de la CONAF, que una cantidad de recursos impresionante, el GORE. Llevaba 3 meses la DIPRES, o sea, tampoco depende mucho del GORE, porque se fue, no le liberan la plata, entonces Pedro Pablo ahí está también atado de mano, ahora se fue a tomar razón de Contraloría. Entonces la gente nos pregunta a nosotros si el programa al final es de gobierno regional y como entre CONAF, municipalidad, ¿qué pasa? O sea, no, ¿por qué no quieren hacerlo funcionar? Nosotros lo que más queremos es hacerlo funcionar, pero muchas veces estas trabas burocráticas son las que alentan todo, y al final el descontento es contra nosotros, no contra estas otras personas que llevan años trabajando al ritmo de ellos y que no ven el beneficio que produce todo esto. Pero eso es conversable. Nosotros estamos disponibles para poder entregarles toda la información de la manera más transparente posible, para que sepan cómo funciona también en la interna de lo que vamos haciendo nosotros. Y como te decía, al final lo más desgastante es eso. Ahora, lo otro que conversamos siempre con nuestro equipo, si tú no tienes una listita con las cosas que vas haciendo y nos sigues cateteando, como se dice en términos bien chilenos, las cosas quedan atrapadas, quedan ahí en el olvido, en carpetas, y no se sigue. Entonces nosotros estamos constantemente con nuestra listita como de feria que tenemos, viendo los reales avances, las mejoras, si se le hizo la modificación, si ya pasó a una segunda etapa, a otro ministerio, y ahí vamos sucesivamente tratando de ir limpiando observaciones y tratando de apalancar estos recursos para Cauquenes, pero es desgastante, es algo que debiese fluir, pero lamentablemente esto no funciona así. Entonces se nos ahí complican las cosas, que no me pasa solamente a mí, o sea, las administraciones anteriores pasaron por exactamente lo mismo. Nosotros hemos tenido la fortuna de saber negociar bien con estos con todos estos proyectos emblemáticos, y vamos muy bien encaminados. El teatro ya hicimos parte fundamental de ello, el consultorio, la estación, vamos por muy buen camino, que sí o sí durante este año tenemos que destrabar el terreno para ya empezar al diseño, y ojalá el próximo año ya estar inaugurando primera piedra. El complejo La Retulemos lo mismo, ya antes de este primer periodo tenemos que ya saber que eso se está construyendo. Son proyectos grandes y esperados por durante años por la ciudad, así que y así no descuidar lo que decía siempre mi papá, el trato directo con la gente, o sea, el favor chico de la ayuda social, el asistencialismo, que aquí en Cauquenes todavía se usa mucho, para tratar de ir avanzando en forma paralela, tanto en proyectos de una envergadura que van a quedar en la historia de Cauquenes, como el proyecto o el problema común de la gente de Cauquenes.
1: Que se vienen muchos más, después, más adelante, ahí estará ya en óptimo para conversarlo, porque usted lo señaló en un momento, no me gusta vender humo, sino que cuando ya vea las cosas más concretas y me digan, sí, hay posibilidad de que eso se concrete. Alcalde, ¿se reunió con el Consejo Vecinal de Desarrollo del Barrio Estación para coordinar aniversario del sector?
0: Sí, ellos hace muchos años que ya vienen organizando su aniversario. Cuando estamos nosotros en la administración anterior, lo mejoramos muchísimo. Les pusimos carpa a través de la corporación y a nosotros. Y ya este año se nos avecina de nuevo. Conversamos mucho con ellos para que no se nos topen las fechas con las actividades nuestras. Nosotros tenemos la actividad con la tercera edad, que es esta comida emblemática que lleva muchos años, que se topaba un par de días con el aniversario del barrio Estación, así que ahí estuvimos haciendo las coordinaciones con ellos y poniéndonos a disposición, viendo el cronograma nuestro y con el de ellos para hacer un aniversario bonito, distinto, y nombrar todas las cosas que hemos hecho y que se nos vienen con nuestro querido Barrio Estación. O sea, ahí ya estamos terminando el cuartel de bomberos, ya está prácticamente listo, hicimos la último ajuste, pidieron 6-7 días de aumento de plazo para terminar de pintar y otras cosas, eso está prácticamente listo. Tenemos el gimnasio de la estación, que estuvo botado por más de 3 años ahí, lleno de palomas, ya se está trabajando, se están viendo los cambios, está quedando espectacular. Y tenemos el proyecto soñado de nuestro consultorio, que también ya, si Dios quiere y si nos permite seguir avanzando al ritmo que vamos, ya estamos próximos a darle esa muy buena noticia, que también he esperado por, no sé, 15 años me atrevería a decir yo, que ya el consultorio ya cumplió su tiempo y es tiempo de tener un consultorio para 20.000 personas como se merece todo el sector de Barrio Estación.
1: Sin lugar a dudas, van a ser actividades entonces culturales y patrimoniales desde Encuentro Ciudadano y también con el recibir esta buena noticia para el avance de este sector tan importante en nuestra comuna. El miércoles se realizó el hito del cierre del proyecto Programa de Desarrollo Ferias Libres 2025-2026, alcalde.
0: También un programa que contempló una inversión de más de 25 millones de pesos, financiada por Cercotec. Ahí está a la cabeza el director regional, un gran amigo también, que es Leroy Ibáñez. Vino también el jefe de centro de negocio, que nosotros dependemos de Linares, que es Gonzalo Gardiazabal. Y estuvimos con Carolina Muñoz, que es la presidenta del sindicato de los feriantes, cerrando el programa. Ya ellos ya tenían adjudicado acá. Compramos 500 toldos, más reemplazo del toldo mismo, balanzas, basureros para las distintas esquinas, mesas plegables para todo. Entonces un proyecto, como te decía, de más de 25 millones de pesos, que acá está 500 toldos, 250 mesas plegables, balanzas digitales, basureros, que sirven a nuestros queridos feriantes, que nosotros, ahí le decía al Leroy yo, que mi primer decreto fue decretar el Día del Feriante, que lo celebramos todos los años también con ellos. Sirve porque es un toldo de mejor calidad, que realmente realza y se nota en la feria, se ve una feria mucho más limpia, mucho más bonita, y le sirve tanto a ellos como al usuario, a nosotros, que cuando vamos a comprar están de una manera mucho más preparada para recibirnos. Entonces son proyectos que le sirven tanto a ellos como al casero, digamos.
1: Bien ordenada y bien equipada. Ya se ha terminado esa disputa que existió en algún minuto, el hecho que llegaban de afuera, peleaban puestos, ya está más ordenado aquello.
0: Estamos en ese constante ordenamiento, pero ya mucho menos. Acuérdate que hace un mes atrás hicimos una intervención con el grupo Centauro de Carabineros de Chile para tratar de sacar y regular todo el comercio ambulante. Lo vamos a seguir haciendo, estamos en coordinación con ellos para tratar de ordenar y cuidar nuestra feria, que todos los visitantes, Leroy decía que de las 30 comunas es lejos la mejor feria y la más ordenada y la que mejor funciona, entonces tenemos que cuidarla.
1: Bueno, hay buena noticia, sí se conoció durante estos días para el sector de Tabulguén. Ya cuenta con luminarias, ya que se conectó de manera definitiva al sistema eléctrico comunal y lo estaba pidiendo la gente precisamente que habita por allá.
0: Aquí volvemos a lo mismo. Este es un proyecto que se terminó de construir hace, no sé, 4 meses atrás, 5, o a lo mejor me quedo corto. Y que estábamos a la espera de la conexión. Y la conexión no depende de nosotros, depende de la compañía eléctrica, que ellos tienen que coordinar para conectar. Algo que está totalmente hecho. Mandamos 200 mails, conversamos con todos los supervisores, con todas las seremías que están a cargo de esto, para tratar de hacer la conexión, si al final el que paga la cuenta de la luminaria somos nosotros como municipalidad. Pero nosotros no estamos facultados para conectar. O sea, nosotros probamos, terminó el proyecto, uh-huh, se conectó, se vio que prendieron las luces y lo tuvimos apagado ahí 5 o 6 meses esperando que conectaran. Entonces, estamos en contacto con los vecinos, ellos sabían, entendían perfectamente, porque yo hablaba delante de ellos con los distintos encargados de esto y se demoró 5 o 6 meses, algo que podía haber sido mucho más rápido, ellos podrían haber tenido la luz mucho más rápida, pero son estas cosas burocráticas que vamos al final no dependen mucho de nosotros, pero nosotros estamos dispuestos a hablar con los vecinos, a hablar frente de ellos con los vecinos. Nosotros muchas veces tuve un operativo ahí que llamamos directamente a todos los encargados ahí mismo delante de ellos para que ellos supieran que algo que se nos arranca de las manos, pero sí lo gestionamos y estuvimos insistentemente llamando toda la semana hasta que por fin ya se conectó esta instalación de 61 postes con un largo de aproximadamente 2,5 kilómetros, que son luces LED. Entonces, estos son los proyectos que está pidiendo el gobierno ahora, que son proyectos que aumenten la seguridad del país al final. Entonces, es un proyecto que está muy esperado por la gente del sector, que en ese camino era oscurísimo y ahora parece prácticamente día. Entonces, contento, es un proyecto financiado por la Subdere, que tuvimos mucho problema al partir con nosotros con la Subdere, nos tenían ahí las puertas prácticamente bloqueadas, pero ahora ya estamos trabajando en línea directa con el encargado de Subdere, que es Francoli, que es otro de nuestros muy buenos amigos. Terminando también, aprovechar de decir que estamos terminando el proyecto del Petrac, que es el proyecto de esterilizaciones, que lo estamos afinando hoy día, la chiquilla ahí están terminando de afinar para adjudicarnos 1,000 esterilizaciones para este año también a través de la Subdere.
1: Bueno, es importante entonces avance, luminarias de alta eficiencia para este sector. El Consejo Municipal entregó también subvenciones a 3 organizaciones de la comuna en una sesión de consejo, alcalde.
0: Sí, ahí estuvimos con el presidente del Sindicato de Trabajadores de Taxi Colectiva de la Línea 9. También estuvimos con nuestros amigos del agua potable rural de la población Loyola y también con la Junta de Vecinos de Tapigüe.
1: Importante subvención ahí de la población Loyola.
0: Son 3 subvenciones a la población Loyola. Ahora le dimos una subvención especial por 3 millones para construir la torre de elevación de agua, como para su APR. Las mangueras ya le habíamos dado como 14, 15 rollos de planza de 2 pulgadas. Le hicimos el diseño de la torre nosotros con nuestros equipos también. Entonces, también nos hubiese gustado tener esto ya funcionando, pero hay cosas que hay que ir dándole prioridades, y lo sacamos adelante. Fuimos a varias reuniones con ellos y ya por fin ya van a poder ellos comprar para hacer su torre, y ahí nos queda pega a nosotros todavía, que hacer la red de la conexión para todas estas más de 30 familias que se ven beneficiadas con esta subvención de este APR rural de la población Loyola. Tuvimos también en otro de los operativos, por eso la importancia de andar con los vecinos, de juntarse con ellos, ir a los operativos, para el aporte que recibió en Tapigüe, que teníamos 2 soluciones ahí. Una era esperar un frill para la construcción de sede, que yo les dije, mira, sin temor a equivocarme, antes de 2-3 años ustedes jamás van a poder postular a una sede, porque hay que regularizar el terreno, hay que ver todo. Y ellos tenían cotizaciones de casas prefabricadas, que ellos se hacían cargo de hacer las subdivisiones y hacer toda la parte del interior, pero ellos querían contar con la sede y para eso necesitaban este aporte, que era el aporte de 6 millones de pesos destinada para una vivienda prefabricada, que al final ellos la van a convertir en sede. Hablaron con la empresa para tomar bien las dimensiones, porque ellos tienen un radier ahí, que era el radier de la posta antigua de Tapigüe, que ese terreno ya lo tienen como atado ellos para poder seguir ahí trabajando como sea. Entonces hicimos las gestiones, les dimos a ver las 2 alternativas y ellos aceptaron que nosotros le diéramos esta subvención para poder adquirir esta vivienda y convertirla en sede. Y así, lo que se podía demorar 3 o 4 años, lo vamos a hacer durante este año. Así que están bastante contentos.
1: Pero más práctico también.
0: Mucho más práctico. Y no se esperaron jamás tampoco que iba a ser tan rápido. Nosotros en ese operativo tuvimos la suerte de contar con 3 concejales también, que fuimos a ver ahí, los dejamos comprometidos en terreno a que nos tenían que aprobar esta subvención. Nosotros siempre lo hemos dicho, nosotros tenemos como administración toda la voluntad del mundo, pero todas las subvenciones especiales pasan por consejo, tienen que aprobar los concejales, entonces aprovechamos de que ellos andaban en terreno para ver las reales necesidades. Nosotros jamás vamos a dar una subvención que no se merezca la adjudicación, que no sea tan importante. Estamos dando subvenciones generalmente a cosas que son como comunitarias. Lo otro que hicimos con don Carlos Sepúlveda ahí en la línea 9 es un pozo comunitario que ellos tenían hace 10 años la idea. De hecho, trataron de hacerlo con la máquina municipal en la administración de mi papá y no les dio el agua que ellos querían, y ahora pudimos hacer esta subvención por más de 2 millones para tener un pozo comunitario. Les dimos un estanque de 10.000 litros para que ellos pudieran tener ahí almacenada el agua ante cualquier tragedia, todo, que el sector del barrio Estación sea abastecido a través de este pozo.
1: Alcalde, estamos recibiendo a través de nuestro WhatsApp consulta, si se permite. Jimena escribe, dice: dígale al alcalde que necesitamos que pode los árboles Cochegüe Lomas, Loma de Tapia, porque el camino, sigo leyendo el mensaje, porque el camino y un basurero por los puentes Medel, la gente bota mucha basura. Esa es la petición que le hace una auditora a Jimena, quien escribió ahí a nuestro WhatsApp.
0: Vamos a ver con nuestro equipo en qué condiciones, quién es el que está a cargo de realizar esa poda y ver eso de microbasurales y de basura. Es algo que está pasando prácticamente en todos los sectores. Estamos tratando de combatir, es muy difícil. Hay muchos sectores que nos piden que les demos contenedores, pero de repente es peor que la enfermedad misma el remedio, porque los mismos vecinos saben que está este contenedor ahí, el contenedor dura un día vacío y después tiran la basura por alrededor del contenedor, al final se convierte en un desastre. Entonces vamos a verlo con nuestro equipo de aseo y ornato para ver cuál es la mejor posibilidad ahí en ese sector, porque todos los sectores tienen pro y contra distintos que los vamos resolviendo de acuerdo a la necesidad.
1: Alcalde, hay una buena noticia también, y qué bueno que haya sido esa el destino, al parecer lo recaudado por parte de lo que es los parquímetros iría precisamente a lo que se refiere a la adjudicación de proempleo, posibilidades laborales para la gente. Y por otro lado también nos consultan si es verdad que si el que tenga deuda o no pague pasará al juzgado de policía local para una multa. Sí, la gente está preocupada de ello.
0: Ahí son dos cosas distintas. Lo de proempleo, sí, con plata que nos llega de la concesión de los parquímetros estamos ya generando el proempleo, que va de la mano con el proempleo de CONAF, para tratar de aliviar algo. No son proempleos eternos ni nada, pero para los meses duros sirve mucho, sobre todo a las mujeres dueñas de casa y que necesitan en este tiempo trabajar en algo. Decir también que la municipalidad de Cauquén es lejos la municipalidad que más empleo da. Me atrevería a decir, de acuerdo a la cantidad de habitantes, la cantidad de funcionarios que tiene a través de cuadrillas y contratos y todo, yo creo que es lejos de una de las municipalidades que más gasta en contratar gente. Entonces, esto va un poquito de la mano con la necesidad que tenemos en Cauquenes de que sabemos que hay poco trabajo. Estamos tratando de generar estos proyectos grandes que se vienen empresas grandes y contratan harta mano de obra de Cauquenes. Algo, los parquímetros también, son más de 20 personas que trabajan en ello. Y lo de las multas es algo que está manejando, está en el reglamento, pero generalmente si alguien no paga en algún minuto tiene que pagarlo de alguna u otra forma. No es que yo si quiero pago, si quiero no pago. Esto va con contratos, va con temas judiciales, que lo estamos viendo con la empresa, que para tratar de sacar un poco esta responsabilidad. Ahora sabemos que si Y lo hemos conversado, si nadie paga, lo más probable es que la empresa termine yéndose y va a producirse el mismo caos que había antes.
1: Ahora más aún, conociendo que contribuye a la empleabilidad.
0: Claro, perdemos el programa de proempleo, perdemos estos 25, 28 funcionarios que están trabajando para la misma empresa. Entonces algo que lo estamos viendo con ellos, lo estamos analizando y lo estamos tratando de ayudar en lo que más podamos nosotros en el término legal, pero de poder decir que si se paga o no se paga, hay instancias para todos. La recomendación es que uno vaya pagando a medida que se va estacionando. Después la deuda, si no paga, se va aumentando y ahí se hace más difícil poder pagar.
1: Y reiteramos, más aún cuando hay un objetivo ahí de empleabilidad. Alcalde, con esta fuerte helada, baja temperatura extrema, nos está azotando bastante la llegada de este invierno. No sé si hay un plan, se habla mucho a nivel nacional del Código Azul, se tiene su propio plan para poder ayudar e ir en ayuda de la gente que vive en situación de calle.
0: Sí, nosotros estamos ahí trabajando de la mano con la delegación, que son estos programas como Código Azul. Nosotros tenemos, la delegación tiene un programa de alimentación, de una ruta calle que se llama, que van dándole alimentación a estas personas en situación de calle, y nosotros estamos tratando de empadronarlas, verlas dónde están, para tratarles
1: de refugiarlas
0: en estos albergues que hay a través de toda la región. Nosotros, afortunadamente, gente nuestra, tenemos prácticamente nada en situación de calle. Si la mayoría de la gente que está en situación de calle no son de Cauquenes, entonces estamos tratando de buscar la forma de buscarles algún refugio, algún albergue a nivel regional para que puedan pasar estos meses crudos de invierno de manera más cómoda, más segura y no con tanto frío.
1: O sea, ya se ha hecho un catastro, se sabe que gente netamente de afuera.
0: Sí, ahí nuestro equipo de seguridad ciudadana a cargo de Francisco Pinochet está haciendo esas gestiones y viendo cómo tratar de solucionarlo lo antes posible.
1: Hay otra consulta respecto de la gente que practica o se relaciona con el mundo tuerca, si hay, aparte de la cancha Retulemo, hay otro lugar que se podría disponer a futuro para realizar Expo Tuerca y este tipo de actividades.
0: O sea, un lugar grande, amplio, para realizar esas actividades. Nosotros tenemos los estadios, los complejos que son de funcionamiento propio, de administración propia, digamos, que si ellos tienen alguna exhibición o algún torneo, alguna actividad relacionada al ámbito, yo no tengo ningún problema en conversar con ellos, en hacer las gestiones y en prestarle las dependencias. Acá todo conversado, todo ordenado y todo bien coordinado con nuestro departamento de deporte, es totalmente viable. Ahora el complejo, la cancha la Retulemo, que es de ANFA, que estamos como ATO, lo más probable que de aquí a finales del próximo año ya va a estar en construcción también del nuevo complejo, entonces no van a poder contar con esa localidad. Pero si quisiésemos hacer algo bonito y coordinado, lo podemos hacer perfectamente o en el complejo del barrio estación o en el estadio fiscal. Sí,
1: y no estamos quedando sin espacio también.
0: Espacio grande no, pues ahora vamos a hacer una intervención grande, bonita, que espero contarla dentro de unas semanas más o meses más, que es la intervención que tenemos en nuestro parque Tutuén. Vamos a tener un parque ahora temático, con un anfiteatro, para hacer actividades, pero así terrenos como pelados, digamos, grandes, prácticamente la municipalidad no cuenta con ninguno. Pero las canchas del complejo Barrio Estación y la cancha de 2 del Estadio Fiscal son canchas sintéticas que podríamos acomodar los autos sin ningún problema dentro de ellas.
1: La voluntad siempre está.
0: Siempre.
1: Las 13 horas ya con 5 minutos, alcalde, es necesario, como ya decía, qué mejor de la propia autoridad, en este caso cada lunes junto al alcalde Jorge Muñoz Saavedra.

0: entendiendo de a poquitito el hecho de que a veces los temas burocráticos precisamente causan un letargo en los avances que todos quisiéramos.
1: Sí, yo feliz de contestar todas las preguntas. Acá no hay preguntas ni tontas, ni odiosas, ni nada. Si son bien hechas y sin faltarle el respeto a nadie, nosotros tenemos toda la voluntad del mundo de contestársela, y les vamos a contestar de la manera que siempre lo hemos dicho nosotros, como en esta administración, con la verdad, manejando bien los tiempos, no esperanzándolos. Hay preguntas que por supuesto van a tener respuestas que no son las que espera el que la pregunta, pero nosotros tampoco vamos a hacer una falsa expectativa de algo que realmente sabemos que no se puede concretar. Pero los tiempos siempre son mayores a los que uno quisiera, pero estamos haciendo todo el empeño del mundo. Ahora tenemos la ventaja, que siempre lo he dicho, que tenemos tanto el gobierno regional como el gobierno central a favor nuestro, que eso agiliza mucho los trámites también. Así que hago el llamado a preguntar, como les digo, con toda la confianza del mundo, que nosotros estamos aquí por ustedes, para ustedes, y por eso tenemos que transparentar lo que más podamos en estos programas que son como y que hacemos como parte de nuestra administración, como para ir dándole las noticias y haciendo un resumen semanal de todo lo que estamos trabajando para ustedes.
0: Alcalde, por último, el superlunes se mencionó, todo parte ya en esta segunda patita del año. Desde ya le deseamos a usted y todo su equipo mucho éxito de lo que queda este 2026. ¿Tiene algún reporte? ¿Hubo algún atochamiento? ¿O se llevó a cabo de forma normal, comportándose por supuesto el ciudadano, respetando la señalética? Y se hace siempre el llamado a peatones, conductores también, y bajo las condiciones de clima que estamos teniendo.
1: Sí, hemos tenido muchos problemas con las heladas que se han tenido. Hay autos que se resbalan en las mañanas, en los trayectos sobre todo de Peyúgue, Cauquenes o Cauquenes Parral, que se producen unas heladas muy peligrosas, pero hemos recibido un lunes tranquilo. Se nota el atochamiento, sí, para trasladarse de un lugar a otro, pero sin mayores novedades. Así que esperemos. Ahora la gente que viene ingresando de la población Fernández va a tener que tener más paciencia o levantarse 20 minutitos antes para poder entrar a la ciudad sin tener este atochamiento que se nos va a formar. Obvio que va a haber un retardo ahí, pero es por una mejora considerable que la estábamos esperando de todo Cauquenes. Así que a tener paciencia y a conducir de forma responsable.
0: Alcalde, hasta el próximo lunes.
1: Nos estamos viendo, que estén muy bien. Gracias a todos ustedes por escucharnos.
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Así continuamos a esta hora de la tarde con México en el corazón. Saludamos cordialmente a todos ustedes que están en la sintonía a esta hora de la tarde. También tenemos un saludo para la señora Tina de la Villa Los Conquistadores. Ella está en sintonía a esta hora de la tarde. También hoy saludamos a todas aquellas damas que llevan por nombre María Goretti. Muchas felicidades en el día de su onomástico. Esto lo entrega el grupo El Trueno, Arrepentida.

Ahí estaba este tema de los Gavilanes del ritmo y del amor. Allá, era el grupo El Trueno, ahora sí vienen los Gavilanes. Ok, perfecto. Ahí estaba este saludo también para la señora Tina de la Villa Los Conquistadores. Se nos cambió de barrio la señora Tina, ¿eh? Un cordialísimo saludo para ella. Como le decía al inicio de nuestros saludos, saludamos también a todas aquellas damas que llevan por nombre María Goretti. El calendario nos indica que hoy el santoral es de María Goretti y para usted también que está de onomástico, de cumpleaños en este día. Espero que lo esté pasando bien y que siga cumpliendo muchos, muchos años más. Vamos ahora rápidamente con el siguiente tema. Más 569-74-35-82-24. Ese es el número para que te comuniques con nosotros. Entre ron y vino. Gavilanes del ritmo y del amor.

Ahí estaban los gavilanes del ritmo y del amor. A esta hora de la tarde disfrutamos de toda la música que tú puedes solicitar al más 569-7435-8224. Ese es el número para que te comuniques con nosotros y puedas salir al aire o puedas enviar tu mensaje de WhatsApp. Tenemos un importante aviso, ¿ah? Se busca a Cleo. Cleo es una perrita que por última vez la divisaron en el sector La Cajonera. Por favor, si alguien la vio o la tiene, devolverla o avisar al más 569-8461-8269. Reiteramos el número entonces. Es una perrita, responde al nombre de Cleo. La última vez que la vieron fue en el sector La Cajonera. Por favor, si alguien la vio o la tiene, devolverla y avisar al más 569-8461-8269.

Así seguimos con México en el corazón. Hace un instante atrás estaba sonando el ulular de la sirena del cuerpo de bomberos por una emergencia debido a una emanación de gas en el Cefán Armando Williams. Se solicita precaución a los conductores y peatones que transiten por el sector, facilitando el acceso de los equipos de emergencia. Se informará cualquier cosita oportunamente. Reiteramos, hace un instante atrás se despachaba una unidad de bomberos por una emergencia debido a una emanación de gas en el Cefán Armando Williams. Se solicita precaución a los conductores y peatones que transiten por el sector, facilitando el acceso de los equipos de emergencia. Se informará oportunamente cualquier novedad. Vamos a seguir disfrutando a esta hora de la tarde de todo el ritmo tropical y ranchero. Reiteramos el número de teléfono, más 569-7435-8224. Puedes llamarnos o puedes enviar tu audio de WhatsApp. Ellos son los charros de Luchito y Rafael. Cosas de mi querer.

Ahí estaban los charros de Luchito y Rafael. Cosas de mi querer. Atención comunidad, se solicita la colaboración de los vecinos para encontrar a Cleo, una perrita de color blanco extraviada en el sector de Cajonera. Fue vista por última vez en ese sector. Si alguien la ha visto o la tiene resguardada, por favor comunicarse de inmediato al más 569-8461-8269. Se agradece compartir esta información para ayudar a Cleo a regresar sana y salva con su familia. Vamos a seguir disfrutando de la música a esta hora de la tarde. Tenemos un saludo para Gabriel, que está trabajando, me dice que por allá por el sector de Santa Sofía. Y nos han solicitado un tema de Los Rancheros de Plata, El diario de un borracho.

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Así continuamos a esta hora de la tarde. No olvides marcarnos ahora ya al más 569-7435-8224. Tenemos un cordialísimo saludo para Esteban, que está en sintonía del 100.9.

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Así continuamos con más México en el corazón a esta hora de la tarde. Son exactamente las 15 horas con 58 minutos. Atención comunidad, se solicita la colaboración de los vecinos para encontrar a Cleo, una perrita de color blanco, extraviada en el sector Cajonera. Fue vista por última vez en ese sector. Si alguien la ha visto o la tiene resguardada, por favor, comunicarse de inmediato al más 569-8461-8269. Se agradece compartir esta información para ayudar a Cleo a que regrese sana y salva con su familia. Así es que ya saben, ¿ah? Si alguien ve a Cleo, de inmediato tienen que llamar al más 569-8461-8269. Vamos a seguir disfrutando de la música. Ellos son los Tigres de Parral.

Así continuamos a esta hora de la tarde. Vamos a enviar un cariñoso saludo a Rappi Rico. Ellos están ahí en calle Victoria. Rappi Rico.

Ahí saludamos a Rappi Rico entonces, a la señora Pamela, que atiende ahí de maravilla junto a otras personas obviamente que trabajan ahí. Y todo lo que usted se va a servir a ese local es realmente riquísimo. Vamos ahora con este tema, esto se llama Ojos de Luna, como le digo...

Ahí escuchábamos el tema de Ojos de Luna. Seguimos disfrutando a esta hora de la tarde de todo el ritmo tropical y ranchero. Más 569-7435-8224. Ese es el número para que te comuniques con nosotros. Vamos a seguir disfrutando de todo el ritmo a esta hora de la tarde. Ellos son los talismanes del ritmo y del amor.

Así continuamos a esta hora de la tarde. Tenemos saludos para Bernardita Gallardo. Les saludamos cordialmente a esta hora de la tarde. También saludamos a Ángeles Smith. Siempre está escuchando la radio, ¿ah? Saludamos cordialmente ahí a don Claudio Castillo. A la señora Tina, que está escuchando la radio allá en el barrio Estación, en Villa Los Conquistadores. Y también a los amigos de aquí, de Errázuri, Casa de las Gomas. Y a todos quienes nos escuchan a esta hora de la tarde, le dedicamos este tema del grupo Alegría Sureña.

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1: Los colores de mi patria son blanco, azul y rojo. Y los colores de las mujeres los elige cada uno a su antojo. Mi país tiene blancas, rubias, negras y colorinas. Todas son muy bonitas, como las damas y señoritas que por ellas voy a empezar. Sean flacas o gorditas, los colores voy a comentar, mi chica, qué cuestiones. Veamos la rubia primero, para que se vayan indilgando y entrando en vereda.

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El ojo les llega a bailar, que parecen muñequitas, les colorea la boquita y llegan a suspirar esta puta madre. 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Atención. Las blancas también son buenas, tal vez sean las mejores. 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El hombre

Toco. Pasamos a las colorinas, estas que me gustan a mí. Escuchen. Las colorinas son muy pocas, pero también muy bonitas. Pues claro, son...

0: tiempo a uno lo ponen lejos porque tienen la jetita especial para darles besos. A usted le digo, mi amigo, que no hay que ser aturdido, porque ahora con esta moda son todas del pelo teñido. Y pa' peor, se lo tiñen de distintos colores que parecen lindas flores por lo fragante y bonita. 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
1: Hola, hola, ¿qué tal? Un placer inmenso de poderlos saludar, de poderlos acompañar, y también quiero un poco reflexionar referente a lo que pasó en otras partes del mundo, en Venezuela. Hay mucha gente, hay muchos damnificados, muchas personas fallecidas, muchas personas que están perdidas. Así que pongámosle las manos en el corazón y pongámoslo a depositar. Un granito de arena, siempre Chile está adelante ayudando a todas las personas que están sufriendo. Prevenir y no después lamentar, sí. Así mismo, como decimos nosotros, es prevenir y no lamentar. Los rencores que llevamos dentro del alma lo enferma, los producen malestares, dolores, angustias, desesperaciones. Sí señora, así como usted está escuchando, nuestras emociones a nosotros los enferman. También muchas personas a veces llegan a nuestro centro de orientación y creen que tienen daño, que tienen brujería. No, no tienen eso. Tienen bloqueo energético en este cuerpo. Si usted quiere descubrir qué energía tiene en su cuerpo, entonces, ¿qué vamos a hacer? Vamos a tomar las primeras orinas de la mañana y a través del filamento de la orina vamos a descubrir las cosas que le están pasando. Mire que a través del filamento de la orina uno puede descubrir cosas sobre el pasado, el presente y también el futuro. Bueno, le queremos dar las gracias por la sintonía, gracias por las llamadas que lo han llamado, por el talismán del amor, por el talismán de la suerte, por la pulsera óptima. Bueno, y seguimos, sí, vamos a seguir con ustedes ayudando a tantas personas, porque nosotros no venimos a llenarnos los bolsillos de plata, venimos a cumplir una función. Yo especialmente, yo cumplo una función acá, en este programa, en esta tierra, porque hay que sembrar para cosechar. El día de mañana uno ya se va retirando de esto, pero va quedando mi generación. Acuérdense que siempre les recuerdo, yo soy la última generación, ya que realmente mi hermano ya no está, mi madre no está, mi padre ya no están, y todos se dedicaban al ocultismo científico, al naturismo, a la astrología y también a todas las personas enfermas para solucionarle los problemas más difíciles que a veces uno dice, pero que lo mío no tiene solución. Todo problema tiene solución, pero nosotros somos como una varita mágica. Hacemos el impulso. Pero todo esto va en que usted tenga fe en Dios. Lo más importante para nosotros es que usted tenga fe en Dios, porque no podemos ir con fuerzas negativas a poderlo ayudar a sacar adelante su negocio. Si tienen estampas, figuras, diferentes cosas, nosotros no podemos entrar, no podemos trabajar. Mire que el otro día tuvimos una reunión en la Asociación de Parapsicología donde habían varias personas que trabajan igual que nosotros, ¿cierto? Y hubo un comentario referente a esto, a la Virgen de Montserrat. Bueno, la Virgen de Montserrat siempre se ha sabido que es para los peligros, para salvarse de todas las cosas, ¿cierto? Para que no le vayan a hurtar, no le vayan a robar. Eso es la Virgen de Montserrat. Pero como le decimos nosotros siempre, hay que tener fe. Si usted va a tener fe y usted está enfermo y se va a tomar un remedio o con un vaso de agua, primero, ¿qué tiene que hacer? Encomendarse a Dios y después respirar, exhalar y botar y tomarse ese remedio, porque usted se va a aliviar.
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1: Vamos con la carta de acá de agradecimiento que dice: gracias señora Charazani, profesor Andy y la señorita Yasmín por haberlo asistido y orientarlos también, ya que nosotros teníamos una herencia y pensamos que la teníamos perdida. Pero como lo indicaron todos los pasos que teníamos que hacer, realmente tuvimos que ir a Santiago para realmente la documentación estaba allá. Por eso le queremos dar las gracias, porque ahora ya esto ya llegó acá a nuestra provincia del Biobío y ya está en curso. También tuvimos que tomar abogado, señora Charazani, porque realmente cuando la señorita Yasmín vio las cartas, dijo que íbamos a gastar, porque íbamos a tener que tomar abogado, había locomoción, había plata por el medio, pero íbamos a recuperar nuestra herencia. Desde acá, María. Bueno, como le dije anteriormente, que todo esto importaba dinero para poder hacer todos los trámites, pero también la Corporación Judicial ayudó mucho referente a esta situación. Por eso nosotros estamos, para que ustedes, cuando tengan un problema grave y delicado y quieran recuperar su herencia, su trámite, qué es lo que hay que hacer, nosotros los podemos orientar, porque somos orientadores espirituales.
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1: Bueno, les quiero decir de antemano que se evitó un nuevo teléfono. 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Le damos las gracias, al cariño, al respeto, por tantas llamadas. 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Más adelante, con una carta, se lo voy a comprobar, ya que muchas personas llegan y dejan las cartas por entre medio de la reja, por donde están las plantitas. 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Sí, ahí en esa galería estamos nosotros, atendiéndole, solucionándole los problemas más graves que usted pueda tener.
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Seguimos acompañándoles a esta hora de la tarde junto a las lindas canciones mexicanas, revisando y conociendo notas de servicio. Se ofrece varón para desempeñarse en diferentes labores, para cuidado de campo, para hacer carbón, para trabajar como motocerrista o para trabajo agrícola forestal, para aserrear palos. Se venden pinturas para teñir lana, variedad de colores, más de 30 hermosos colores para teñir lana artesanal y maderas. También se vende lana de vellón en variedad de colores. Para quienes se interesen, deben dirigirse al local número 11 de la Galería Balmaceda o llamar al 994-97-0732. También se venden plantitas para los amantes de las plantas. Ahí tienen una muy buena oportunidad. Se venden parcelas en el sector Difunta Correa Alto antes de llegar a Población Loyola, con factibilidad de luz y agua. Para quienes se interesen, deben dirigirse al local número 11 de la galería, llamar al 994-97-0732, 991-2979-57, ahí sí. Se venden parcelas en el sector Difunta Correa. Los interesados, contactarse con don Eugenio Chamorro, llamando al 991-29-79-57. Ahí se nos había cruzado la información. Se vende burrito ortopédico nuevo, sin uso, burrito para caminar con freno y asiento. Quienes se interesen deben contactarse y llamar a la radio. Nos habían solicitado un saludo durante las horas de la mañana y se nos había olvidado. Margarita Lara, que siempre está en nuestra compañía, una fiel auditora, nos pide saludar a Julia Riquelme Aravena. Ella trabaja en la municipalidad, bueno, ya no está trabajando hoy día, es el día de su cumpleaños. Claro que sí que conocemos a Julita, así que un abrazo grande para ella. Para mí es la Yuli, la hermosa Yuli. Así que Yuli querida, esperamos que tengas un lindo día, que desde que abrió sus ojitos en la mañana, ¿cierto?, esté recibiendo todo el cariño, todo el amor y todo ese afecto que usted entrega, que sea todo recompensado. Bueno, este saludo va de parte de su mamá Margarita, dice, que le desea toda la felicidad del mundo, que tenga un lindo día, que la felicidad siempre golpea a su puerta. Así que reiteramos, el saludo es para la señorita Julia Riquelme Aravena, que trabaja en la municipalidad. Ella está de cumpleaños en el día de hoy y le saluda con esta canción bonita, Margarita, la mamá Margarita, ¿ya?

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Reiteramos este importante datito, se vende burrito ortopédico para caminar nuevo sin uso. Para quienes se interesen deben llamar y contactarse al 926-16-7834. Dama se ofrece para trabajar en el cuidado de adulto mayor de lunes a viernes. Quienes se interesen pueden contactarse con la señora Elia Torres Soto llamando al 9-77-62-2055. Dama se ofrece para trabajar como asesora del hogar para cuidado de niños, adultos mayores con experiencia por mediodía o jornada completa. Varón se ofrece para trabajar en limpieza de patios, para pintar rejas o para mantener jardines. Quienes requieran de sus servicios pueden llamar y contactarse con la radio.

0: Padre.
1: Pues me fui a tomar unas copas.
0: No me diga, ¿y con quién, compadrito?
1: Con el de botas negras.
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0: ya se va su cuate. Nos volvemos a encontrar en la próxima edición con mensajes, avisos, saludos y las más lindas canciones mexicanas.
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